0: Bueno, señor, espero que haya quedado satisfacido, digo, satisfecho. Don Armando, don Armandito, ahí en San Rafael de Cómbita, don Armando Rubio, hombre, que ni más falta, hay que complacer a nuestro oyente. Yo lo pongo a buscar por acá los temas y claro que sí, me aparecen por ahí. Pues que no me dicen el artista ni me dicen con quién lo quieren escuchar, entonces, como diría por ahí un amigo, Bailander, señores. Bueno, don Efrén Sánchez, allá desde Orlando, Florida, está sintonizadito, don Efrén, muchas gracias, señor. Tiempo sin escucharlo, sin verlo por ahí, y con gusto aquí la programación para todos ustedes. Por acá, oyentes en línea, buenas noches.
1: Chica, muchas gracias. Muchas gracias, muy amable por su habilidad que tiene conmigo. Le dije que el disco era más viejo que lo que soy yo.
0: Sí, sí, claro, esos temas son así como el locutor, 86 añitos para arriba.
1: No sé qué es que yo tengo que en mi infancia, el viejo soy yo.
0: Yo me acuerdo de don Eudoro Merchán.
1: Sí, claro.
0: Listo, bueno, mi querido amigo,
1: bueno, con gusto. Muchas gracias, mi amable. Una feliz noche, muy gentil.
0: Listo, bueno, señor, con gusto. Don Armandito, gracias, un abrazo, gracias. Señor. Bendiciones, claro que sí, don Efrén, gracias por acompañarnos también allá. Excelente, excelente, señor. Aquí está su tema solicitado con los lirios. Esto es Zamaca.

0: Juan Bautista Molina Ortiz, también sintonizadito allá desde Amagán, Antioquia, corregimiento de Cabildo C. Saludito muy especial para usted. Bueno, el tema que me solicita por ahí es un poquitico vallenato, pero vamos a colocarlo. Es de los primeros vallenatos que salían con acordeón, ¿no?
1: Bueno, don Jota, como usted solo permite un solo temita, entonces llegó mi turno.
0: Sí, señor.
1: Es un temita, yo creo que casi por la edad de nosotros, o un poquitico más joven que nosotros. Se llama Pobre Valencia, de Gildardo Montoya.
0: Sí, señor.
1: Le agradezco mucho sus saluditos en el día de hoy. Le deseo un feliz descanso. Que duerma bien. Ya mañana, si Dios quiere, salgo de aquí, de mi casita, rumbo al norte de Antioquia. Entonces, vamos a ver si por la tarde, el lunes, si el lunes, me puedo contactar con usted.
0: Vale, sí,
1: señor. De todas maneras, agradezco mucho, don Jota, Dios me lo bendiga.
0: Bueno, don Juanito, muchas gracias a usted, gracias por acompañarnos ahí conectaditos, disfrutando nuestra radio 950M. Gildardo Montoya, Pobre Valencia, esto es un paseo vallenato, señores.

Bueno, muy vallenatica, pero sabrosita, señor. Gracias por acompañarnos en el tema que se llama parranderitos, más de guitarrita, de tiplecito. Gracias por acompañarnos, señores. El saludo por acá, a ver, por acá dice, sufrirás como yo, Blas Chivatá, dice, de Sogamoso, sintonía de Blas Chivatá, López, regáleme de Rómulo Caicedo, sufrirás como yo. Gracias, con gusto, don Blas Chivatá, sintonizadito, 7:12 minutos.

0: 7 de la noche, 15 minutos, 7 de la noche, 15 minutos a todos los amigos de guardas de seguridad. Una feliz noche, 7, 15 minutos. Por acá dejan sus notas de voz. Buenas noches.
1: Buenas noches. Armonía Boyacense, gusto de saludarlos por este medio.
0: Sí, señor.
1: De aquí de la zona de Usaquén, de Bogotá. Trabajo de guardia de seguridad para solicitarles un tema de Gregorio Pardo, las vaciladoras. Muchas gracias.
0: Ok.
1: Un cordial saludo. Se me olvidó darles el nombre, soy Abelio Calderón.
0: Don Abelio.
1: Los escucho a toda hora.
0: Listo, señor Don Abelio, lo vamos a ingresar por acá a nuestro sistema. Ahí estará, como siempre, también acompañadito de los 950M. Las vaciladoras, este merengue, don Gregorio Pardo.

Muy bien, y la señora Patricia Heredia ya arribando a casita. Muy bien, señora Patricia, bienvenida a casita y en la compañía de las 9:50 a la hora del recuerdo parranderita. Ahora ya ella quiere escoger por acá con los aires del Guavio, la recién casada. Muchas gracias por acompañarnos desde la ciudad de Bogotá.

7 de la noche, 22 minutos. Seguimos de más música para todos ustedes, mis oyentes. Dice por acá, muy buena noche, los escucho desde la vereda Rinchoque de Turmeque. Un saludito para la familia Junco, la familia Ormaza. Si nos regala la canción Mi Despedida, de Alfonso Puerta. Miguel Junco, muchas gracias, ya sintonizadito, hombre, un abrazo muy especial. Mi querido amigo Don Vicente Chiri, la música del Son de Allá no va en este programa, mi querido amigo. Es música viejita, parranderita. Usted ya sabe cuál es, Don Vicentico. Usted sabe ya.

Calixto, don Luis Calixto, allá sintonizadito en San José de Siachoque, allá conectadito, disfrutando nuestra radio 950 AM. Quiere escuchar este buen merengue campesino, dos miraditas, 7:25 minutos.

7:28 allá en la cuneta de Chiquis a San Pedro de Iguaque, también están sintonizaditos, están disfrutando nuestra radio 950 AM, la hora del recuerdo.

Bueno, seguimos de más música. Dice por acá, buenas noches, señor J. J. Amado, reportando sintonía desde la capital de la República, Edgar Torres, para enviarle un saludito a toda la familia, a mis paisanos en el municipio de San Miguel de Sema. Por favor, me programa la canción Canto Boyacá de los Alegres de Occidente. Muchísimas gracias, Jotica, con gusto. Mi querido amigo ahí sintonizadito, don Edgar Torres, y a toda la familia en San Miguel de Sema, Canto a Boyacá, los Alegres de Occidente.

0: recuerdos, más nostalgia, más alegría, porque se reúnen los dos momentos de los sentidos, ¿no? Del profe, por acá, venga, me tenía abandonado el profe, hombre, muy buenas noches.
1: Hola, Jotica, ¿qué tal? Buenas noches, nuevamente con el profesor Camilo Zambrano Fúquene.
0: Claro que sí, profe.
1: Aquí a molestarlo, estoy en este momento aquí en la ciudad de Tunja.
0: Sí, señor.
1: Pero la verdad, su merced me tiene como muy nostálgico, pero a la vez alegre. Escuchando sí. La música de esta noche. No, qué maravilla.
0: Todos los sábados.
1: Qué maravilla programación la que su merced tiene. Estoy acá junto con mi esposa también, la profesora María Isabel Torres, que ya trabajó bastante tiempo por allá en Llano Grande. Entonces, un cordial saludo para todos. Nuevamente en Sote Panelas, en Motavita, por allá en Chiquis, en Iguaque, en el barrio El Carmen, porque ahí fue donde fui criado y ahí era donde escuchaba toda esta música con mi papá y con mis abuelos. Al calor de una cervecita, de una chichita, de una comidita bien rica, escuchamos esa música.
0: Sí, señor.
1: Entonces esto me rememora las fiestas que se hacían en esa época, sí. Y me estoy acordando de ellos y brindando por ellos. Y a su merced un cordial saludo también.
0: Bueno, profe, muchas gracias, profe. Claro que sí, al son de la buena música, de un traguito, de un guarapito, de una guapanelita, de una chichita, o solamente por escucharse las agrupaciones. En esa época, más que todo agrupaciones, ¿no? Se hacían ahí alrededor de la cocina, del fogón, y a cantar, señores, a cantar y a disfrutar de la fiesta. Bueno, profe, muchas gracias, profe Camilo. Bendiciones para su señora esposita, la profe también ahí. El saludo musical, la de la hora del recuerdo. Por acá dice, cordial saludo, don J, a full sintonía desde la ciudad de Duitama. Me podría regalar el viejo parrandero de los ruiseñores de Santander. Mil gracias y bendiciones. Muchas gracias a ustedes, señores. Gracias por acompañarnos. Mi profe Camilo, un abracito, señor.

0: compadrazo don Andrés Daza, hombre, cordial saludito para usted, don Javier Daza, el compadrazo está sintonizadito a esta hora de la noche, disfrutando de nuestra programación de 50M. Muy buenas noches, señor.
1: Muy buenas noches, compadre Jota, ¿cómo me le ha ido, hermano?
0: Bien, señor.
1: Por favor, y me regalen la canción de Joaquín Bedoya, El Mecedor. Entonces, su compadrazo Javier Daza, que nos encontramos con mi madre y mi hermano disfrutando una deliciosa cerveza.
0: Eso.
1: Saludos a su merced, que Dios le preste la vida siempre.
0: Amén.
1: Y le dé su salud. Muchas, muchas bendiciones y feliz noche, compadrazo.
0: Bueno, mi querido amigo, mi compadrazo Javier Daza, don Andrés, y a su querida mamita, cordial saludo y nada, que la disfruten, que la gocen, señores.

0: 7:43 minutos en la noche. Bueno, tengo bastante petición musical hoy. Hoy están activos mis oyentes, pero tengo en la línea a un gran oyente allá de Nuevo Colón, ahí en el Tejar Arriba, mi querido amigo Gustavito Hernández. Muy buenas noches.
1: Muy buenas noches, Dorotica. Los saluda Gustavo Hernández acá desde Nuevo Colón.
0: Sí, señor.
1: Para participar en este bonito programa, saludar ahí a los amigos de Choque para aquí de Tejar Arriba. Gracias por darnos esta oportunidad de participar.
0: No, señor, con todo gusto.
1: Me hace el favor y me regala el temita Como Esa Nube.
0: Como Esa Nube, listo, señor. Con mucho gusto. Gracias, Gustavito.
1: Gracias, y que no se pierda por ahí don Samuel López.
0: Sí, hombre, está perdido. El hombre se me pierde por ahí. Apenas medio me timbra y se me pierde.
1: Bueno, gracias y feliz programa.
0: Listo, muchas gracias, señor. Ahí va su tema.
1: Bueno, gracias.
0: Bueno, señor, un abracito.

Don Vicente Chirí, don Vicente Chirí, allá sintonizadito desde Silvia Cauca. Señor, un abracito muy especial para usted. Gracias por acompañarnos. Allá sintonizado don Vicentico, gran amigo, a toda nuestra gente allá desde el Cauca, sintonizaditos con los 950 AM.

Así suenan los buenos recuerdos, señoras y señores. Así suena la buena música. Seguimos de éxitos para todos ustedes. Saludito por ahí para la señora Cecilia, por ahí para don Gabrielito, por ahí para los oyentes que nos están programando a última hora. Yo les digo que programen temprano. Dice por acá, muy buenas noches para reportar la sintonía desde La Plata, Huila, Raúl Trujillo y Gloria Sánchez con el tema El Villanuevero. Con gusto, señores, con gusto. 7:50 minutos.

Bueno, señores, y seguimos de más éxitos musicales, de más alegría para toda nuestra gente. Dice por acá, nuestro oyente Scan en el programa, van participando de nuestra radio desde tempranito. Buenas noches, quiero escuchar la canción de Parranda por el Guavio. Debe ser fiesta en el Guavio. Gracias a nuestros oyentes ahí conectaditos, señores.

Fagua sintonizadito, disfrutando nuestra radio 950 AM aquí en la ciudad de Tunja. Con esto nos vamos despidiendo, señoras y señores. Aunque no me lo crean, estoy que boto la toalla. Aquí ya estoy que tiro la toalla, señores. Desde las 5 de la mañana, pero mañana tempranito aquí a las 6 de la mañana estaremos nuevamente con Buenos Días Campesino. Gracias por acompañarnos. Don Gabrielito, le recomiendo que me programe temprano por ahí a la señora Cecilia Gamboa, nuestros oyentes por ahí que están reportando todavía, pues los temas que me queden por ahí se los regalamos mañana con gusto ahí en Buenos Días Campesino.

gracias por acompañarnos, gracias por estar ahí sintonizaditos en este día del sábado. Y hasta este punto y hora les entregamos la buena programación con la dirección general de Don Simón Ortiz Medina, en la Secretaría de Recepción Viviana Pulido, en la Torre de Transmisiones Blanca Martínez. Acá les acompañó J. Amado. Bendiciones para todos ustedes, felices sueños, que descansen tempranito mañana, 6 de la mañana aquí estaremos, si Dios lo permite. Felices sueños.

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0: Buenos días a toda mi gente bonita, a la gente madrugadora, a la gente que ya está ahí en el ordeño, está en la ganadería, están por ahí aguantando un poquitico de frío, amanece helada la mañana de este domingo 13 de septiembre, señoras y señores. Pero nosotros vamos a brindarle el mejor calor musical, le vamos a regalar el calorcito para el tinto, el alma para el tinto, señores, el calorcito para calentar, valga la redundancia, para calentar el espíritu, para calentar la alegría con los 950 AM. Con buenos días, campesinos, señoras y señores. Gracias a Dios, gracias a la Virgencita, a Jesucristo, la compañía de nuestro ángel San Gabriel. Aquí estamos nuevamente iniciando labores en este domingo. En esta mañana reiteramos fría, pero con todo el ánimo, con toda la actitud para compartir, para disfrutar con ustedes. Estos es buenos días, campesino, un pequeño gran homenaje a toda nuestra gente campesina, la gente que labora, la gente que está de domingo a domingo, de 6 a 6, de sol a sol, trabajandito, procurando el alimento para las ciudades. Aquí entre los que nadie sepa, para los desagradecidos de la ciudad. Ahora es que no nos vamos a llamar campesinos, ¿no? Ahora es que ahora es nombre de alcurnia, nombre de alcurnia, señores, ya no somos campesinos. Pero también quitaron el nombre de las niñas, según la directora del bienestar familiar, ya no hay que decirles niñas, ¿cómo será que hay que decirles? Ay Dios, las cosas que uno ve, ¿no? Las cosas que uno conoce día con día. 6 de la mañana, 8 minutos, señoras y señores, con la dirección general de don Simón Ortiz Medina.
1: Con sus dulces de color.
0: En la Secretaría y Recepción, Viviana Pulido. En la Torre de Transmisores, Blanca Martínez. Acá les acompaña J. Amado, señoras y señores, con gusto. Vamos a estar hasta las 8 de la mañana con Buenos Días, Campesino. Luego vendrán los saludos musicales y toda la alegría, toda la música que ustedes programen a través de nuestra línea telefónica 311-528-3800. Ahí con gusto les acompañamos. Buenos días, campesino, buenos días, campesino. ¿Cómo va el tintico? ¿Cómo va el tintico? ¿Cómo va el caldito? ¿Cómo va el chocolatico? ¿Cómo están los madrugadores? ¿Cómo están los que están por ahí trasnochandito todavía? ¿Los que están por ahí con la polita en la mano? Los que están en el ordeño por ahí, ya los que están en la ganadería sacando el preciado líquido, la santa lechecita, señores. Buenos días,

días, campesino, para las madrugadoras, para las que están por ahí debajo de las cobijitas todavía haciendo pereza, para los que están ya colocándose la bota pantanera, el chalequito, la ruana, el sombrero, alistando la cantina, alistando el baldecito para ir al ordeño. Los que ya están en el ordeño, porque toca tempranito, tempranito sacar la lechecita. Para ustedes el saludo cordial, gracias por acompañarnos. ¿Cómo va el agua, panelita? Yo quiero tintico con alma, yo quiero tintico con alma. A ver, ¿quién dice yo? Saludito por ahí para don Samuelito, hombre, don Samuelito Nuevo Colón. Saludo por ahí para don Laureano Borges en Bogotá. Saludo por ahí para don Lucio Fagua. Bueno, saludo para todos ustedes. Buenos días, campesinos.

Muy bien, y don Samuel Rojas, ahí en Tejada Arriba de Nuevo Colón, muy buenos días, señor, ahí en Tejada Arriba, también a toda nuestra gente, las diferentes veredas, ahí 16 veredas de Nuevo Colón, ya conectaditos en Pabaquira también, gracias por acompañarnos, a todos sintonizados con los 950M, don Samuelito, buen día, buen día. Excelente día para toda nuestra gente campesina, que se lo merece todo, señores, que se lo merece todo. Los Reales del Pueblo selecciona por acá a don Samuelito, esto es Lucerito Mañanero. Buen día, señor. Bien rico el tintico, por favor, bien rico. A mí me encanta el cafecito, el tintico un poquito cargadito y sin azúcar. Sin azúcar, sin dulce, como decía el abuelo. Deme a mí el tintico, pero sin dulce, señores. Abrazo para todos ustedes, mis amigos campesinos. Abrazo para ustedes.

Seguimos de más música. Saludo para todos ustedes, mis oyentes que van programando. Por ahí está, por aquí está, por aquí está. A ver, por aquí está don Carlos Andrés Rojas. Hombre, cordial saludo para ustedes. Buen día, campesino, dice por acá. Buenos días, J. Amado, desde Zipaquirá, saliendo de trabajar rumbo al rancho a descansar. Hombre, qué bueno, bendito Dios. Ya después de la labor cumplida, a darle un poquitín de descanso al cuerpo, señor. Porque eso de la trasnochada también es pesadito, ¿no? Es pesadito, ¿no? Hay como el sueño de la noche. Así uno no duerma, en la noche que duerma una, dos, tres horitas, perfecto. Amanece uno bien. Pero el sueño del día, qué cosa tan horrible, señores. Don Carlitos, hombre, cordial saludo para usted ahí en Zipaquirá. Don Carlos Andrés Rojas, feliz descanso, hombre. Dios le bendiga y nada, para adelante es para allá, señor. Hay que seguirle, 6:20 minutos. Buenos días, campesino.

0: 6 de la mañana, 23 minutos, don Laureano Borges, madrugador también, don Laureano, muy buenos días a toda nuestra gente allá en la ciudad de Bogotá, también ya conectaditos, también ya disfrutando de buenos días, campesinos, 6:23.
1: Buenos días, señor Amado, es para mí una alegría escuchar al amanecer especialmente, desde ese maravilloso y esplendoroso día para toda la maravillosa radio audiencia en Boyacá y en Colombia. Le pido a todos que me complazca con mis, si es posible, mis dos temitas líderes, Carrango Sabroso y a mi Boyacá de los Aires Moriquireños. Inmensamente agradecido por esta programación tan excelente y que pasemos un maravilloso y esplendoroso día. Muchas gracias, Gramar.
0: Don Laureano, muchas gracias a usted, gracias por acompañarnos. Bueno, vamos a ver, vamos a dejarle el Carrango Sabroso, si nos alcanza el tiempito, más luego programamos el otro. Por lo general estoy trabajando un solo temita para poder complacerlos a todos, señores. C24, buenos días, campesino. Buenos días, don Laureano, allá en la ciudad de Bogotá, ciudad de la Consubsidio.

Ahí, saludito para nuestra gente en Santa Sofía. En Santa Sofía, cordial saludo para todos ustedes. Gracias por acompañarnos allá disfrutando nuestra radio 950 AM. Aquí está el Dueto Azteca, nuestra gente que está conectadita, que está participando. Buenos días, campesinos.

6 de la mañana, 30 minutos. Buenos días, campesino. Buenos días a Don Lucio Fagua, sintonizadito también aquí en la ciudad de Tunja. Gracias por estar ahí conectadito. Amanecer con los 950 AM. Don Jotica, buenos días. Aquí en sintonía, por favor, me programa de regreso a Lariari. Muchas gracias, Don Lucio Fagua. Buenos días a todos ustedes. Buenos días, campesino.

0: muchachos. ¡Vámonos!
1: Bueno, muy bien, y seguimos de música, de más éxito para todos ustedes. Don Omar Alberto Igua, allá en Villa de Leyva, me dice que amanece calientico, que amanece con buen calorcito allá en Villa de Leyva, mientras que acá en Tunja está haciendo una mañana fría. Bueno, Don Omar, un abrazo para usted y para toda nuestra gente en Villa de Leyva. Hoy Villa de Leyva se viste de fiesta porque es un municipio bastante turístico, bastante espectacular, tiene bastante historia, bastantes cosas bonitas. Villa de Leyva hoy recibe bastante turista, ¿no? Los domingos, los fines de semana, Villa de Leyva está de fiesta, todos los fines de semana. Don Omar Alberto, gracias por acompañarnos, a toda nuestra gente campesina allá de Villa de Leyva. Buenos días, campesino. Aquí están los aires de Terán, cariño sin condición.

0: Don Juan Bautista Molina Ortiz, don Juanito, muy buenos días, muy buenos días. Él ya alistando maletas también, alistando maletas, porque ya mañana toca arrancar labores, don Juanito, muy buenos días.
1: Buenos días, don Jota. Lo acompaño hasta las 9 de la mañana, si Dios lo permite.
0: Vale, señor.
1: Me hace el favor y me regala el tema, la minchita, creo que es, de los Juanes. Gracias, pues, don Jota. Y como le digo, es a las 9, lo acompaño en el día de hoy.
0: Vale, Juanito, éxitos, buen viaje, Dios lo bendiga, la Virgencita del Carmen lo lleve con bien, señor. Muchas gracias por acompañarnos. La minchita de amor, sí, señor, los Juanes, aquí en los 950M. Buenos días, campesino. Por ahí está don Alonso Torres. A ver, por acá miramos el chat, a ver quién está por acá, quién está por acá desde Bogotá. Nos está reportando sintonía don Alonso Torres. Muchas gracias. Buen día también. Buen día para usted, don Aloncito.

Muy bien, señores, 6 de la mañana, 41 minutos, don Ciervo Ochoa, allá desde Paipa. Muy buenos días para saludar a don Ciervo Ochoa con la canción Preso por una Mujer, de Gregorio Pardo, allá en Paipa, en la ciudad turística del departamento de Boyacá, que también se prepara para recibir bastantes turistas, bastantes visitas en el día de hoy. Hoy en Paipa la mayoría de gente sabe que es allá las piscinas termales, los termales, ¿no? Las termales de Paipa. Por esa razón hoy también se prepara a recibir bastante visita, bastante turista. Preso por una Mujer, don Gregorio Pardo. Aquí está su tema solitado, con todo gusto. Buenos días, campesinos. 641.

6:44, 6:44 minutos en la mañana. Buenos días, campesino. La señora Mayra Niño, ya desde Subachoque. Buenos días, Jotica, que Dios lo bendiga. Reportando la sintonía, Mayra. Me hace el favor de regalar la canción de Jorge Velosa, Canto a mi vereda. Muchísimas gracias, sí, feliz domingo. Un abracito para usted, señora Mayra. También a su señor esposito. A toda la familia, a todos los amigos allá en Subachoque, Cundinamarca. Aquí está don Jorge Velosa, Canto a mi vereda, ya mi vereda, el Carmen de Cómbita, ya también sintonizaditos con los 950 AM, Armonía Boyacenses.

Se titula Por una mujer bonita, señoras y señores, 6 de la mañana 6:50 minutos. Buenos días, campesino. ¿Cómo va el caldito? ¿Cómo va el chocolatico, señores? ¿Cómo va el chocolatico? Por ahí me envían un horno de leña a todo fulgor, a todo calor. Ahí están preparando, ¿qué estarán preparando? ¿Qué van a hacer? ¿El panecito? O alistando ya para el asadito del mediodía, señores. Aquí no se descansa, eso se madruga de una vez a preparar almuerzo, comida y el desayuno del otro día. Abracito para todos ustedes, oyentes. 6 de la mañana, 51, 6:51 minutos. El dueto Las Palomas, por una mujer bonita.

6 de la mañana, 53 minutos. Llega la música colombiana, señoras y señores. La música colombiana. Nuestros oyentes ahí que están conectaditos están participando en nuestra radio 950 AM Armonía Boyacenses. La programación que ustedes solicitan a través del 311-528-3800. Gracias por la sintonía, gracias por estar ahí acompañaditos, disfrutando de nuestra radio 950 AM Armonía Boyacenses. Ahora se me perdió quién fue el que me pidió este tema por acá. Cordial saludo y gracias por acompañarnos, disfrutar de nuestra programación 950 AM del Pueblo Canta. Don Jorge Ochoa por acá dice: muy buenos días, don J. Amado, buenos días, campesino, orgulloso de ser campesino. Diga, caramba, el que no se sienta orgulloso de ser campesino, sí, andamos mal, y más de mi Boyacá del alma. Un saludito a todos los campesinos, en especial a los que ya están trabajando en la vereda, en los poteros, especialmente allá en Alto Plateado. Por favor, me regala, soy boyacense de pura raza. Mil gracias a usted, don Jorge Ochoa, allá disfrutando en Alto Plateado. Eso es Paipa, también eso es Paipa. Un abracito para ustedes, gracias por acompañarnos. Claro que sí, aquí está. Soy boyacense, señoras y señores.

6 de la mañana, 58 minutos, 6:58 minutos. Don Rómulo Caicedo nos presenta por acá, perdido en las copas. Por ahí los que todavía están perdidos en las botellas, en las copas, y no saben de dónde son ni de dónde vienen. La gente que se echó sus politas, sus traguitos anoche, esta madrugada, hombre, cordial saludo. Por acá en la ciudad de Tunja amanecen unos cuantos por ahí que no saben de dónde son vecinos. 6 de la mañana, 58 minutos, 6:58 minutos. Buenos días, campesino.

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1: 7 de la mañana, 2 minutos, caramba, ya se nos fue la primera horita de Buenos Días Campesino. Dice por acá, buenos días, don J. Amado, acá en Duitama, tempranito iniciando labores, a preparar el panecito, a hacer el pane, oiga, en horno de leña, qué rico, cómo queda delicioso ese pan en el horno de leña, señores. Yo recuerdo por allá cuando en mis años mozos, mis padres nos mandaban por ahí a donde la vecina hacía el panecito en horno de leña. Delicia de pan, qué delicia. No hemos vuelto a comer de ese pan. Va a tocar ir a visitar un día estos allá a ese sector en Duitama a comer panecito hecho en horno de leña. Dice por acá, bendiciones para que tenga un buen turno con buena melodía, rinde el trabajo. Sí, señor. Me gustaría escuchar el huesito gustador del pueblo Canta. Mil gracias y que viva el campo, señor. Que viva el campo, sí, señor. Allá en Duitama, cordial saludo, que le rinda las labores. Hombre, ya se me hizo aquí la boca agua pensando en el pan preparado en horno de leña. Hombre, cordial saludo a nuestra gente en Duitama, a todos los que están ahí en las panaderías, en los cafeterías, en los restaurantes, están recibiendo ya sus comensales. Y bueno, saludito muy especial a ustedes, mis amigos, allá don Andrés Suárez en Duitama, cordial saludo, que le rinda. Aquí está el huesito gustador. ¿Quién está haciendo caldito de costilla hoy? ¿Quién está haciendo caldito de costilla?
2: Buenos días, campeón.

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1: 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Vengo a ver unos ojos, aquí están las palomas.
2: Buenos días.

la mañana, 9 minutos, 7 de la mañana, 9 minutos. Seguimos de más música, de más éxitos para todos ustedes, mis oyentes. Dice, muy buenos días, reportando sintonía desde la vereda Ciatame en Sogamoso, para saludar al señor Albeiro Tibaduiza con la canción El Pájaro Mañanero. Muchas gracias por acompañarnos en Sogamoso, en Ciatame, también allá disfrutando de la programación 950M. Buenos días, Gabrielito. Gabrielito, buenos días. Allá en Miraflores, también el hombre es sintonizadito, pero no sé por qué en las noches me le coge la tarde a Gabrielito. Me encanta, hombre. Un abracito muy especial para toda nuestra gente en Miraflores.

0: Seguimos de buena música, llegan los doctores de la Carranca con este tema que nos solicitan nuestros oyentes por acá. Muy buenos días, don Hernando Remolina, allá en Girón, Santander.
1: Caóticas, muy buenos días, de aquí de Girón, Santander. Que tengan un buen día y para que me complazca con el disco Caminitos de mi Pueblo. Muchas gracias y un buen día para todos.

0: 7:19 minutos en la mañana. Buenos días, campesino. ¿Qué tal otra coplita por acá, señores?
1: El primer amor que tuve fue con una china de Icabuco.
0: Eso.
1: ¡Ay! Nos fuimos a la joyería y se me dobló el bejuco.
0: Ay, caramba, hombre, se fue a la joyería y el bejuco no me funcionó. A ver, saludito para mi querido amigo don Gabrielito Ramírez en Miraflores. Buen día, señor, buen día.
2: Jotica, muy buenos días, reportando sintonía desde aquí, desde el municipio de Miraflores, Boyacá. Jotica, le comento que por aquí amaneció lloviendo, bendito sea mi Dios y la Virgen María, por aquí está lloviendo. Según el chismosito del clima me dice que hay una sensación térmica de 17 grados con lluvia. Aquí está lloviendo duro. Jotica, me hace el favor y me regala la cancioncita de Libardo Álvarez, Te Caíste Conmigo. Muchas gracias, Jotica, y feliz día. Aquí en sintonía de Buenos Días, Campesino.
0: Bueno, Gabrielito, muchas gracias. Gracias por estar ahí sintonizadito, estar participando en nuestra radio 950 AM. Aló, buenos días.
3: Buenos días, don Jotica, ¿cómo está?
0: Muy bien, señora, ¿con quién tenemos el gusto?
3: Aquí con Flor del sector La Cabulla.
0: Hola, señora Florecita, ¿cómo vamos?
3: Ay, bien, bendito sea Dios, con vida, ya que mi señor padre nos dio otro día más de vida.
0: Eso, bendito Dios, claro que sí, todas las bendiciones para él, ¿no?
3: Ok, porque mucha gente tenían planes para hoy y no contábamos tiempo y ya pasaron en la vida.
0: Sí, sí, sí, desafortunadamente así es la vida. Uno hace planes, pero nunca piensa que sale o no regresa más.
3: Sí, por eso hay que darle gracias a mi Dios por la noche y por el día también, porque también nos da una noche muy privilegiada, el que le nos dé licencia de ver el otro día, tiene que uno tener fe y llevar a nuestro Señor y darle el primer lugar, que Él es el Rey de Reyes.
0: Así es, señora Flor. Bueno, ¿qué preparó desayunito? Que ya me voy para allá a desayunar.
3: Pues estaba cansadita y pues voy a hacer un pequeño sancochito con una gallinita que tengo, papita, mazorca, yuca.
0: Definitivamente ya dejo esto aquí, me voy allá a ayudarle a hacer el sancocho.
3: Ok, pues entre más piso que queda el sancocho más rico.
0: Claro, claro, sí, señora.
3: Y más bueno, que viene también el sazón de los hombres, que varios hombres no se quedan atrás por hacer un rico sancocho, también se les queda bueno.
0: Claro, y aquí entre nos que nadie sepa, le voy a contar un secreto.
3: Ok.
0: A mí me encanta mucho la cocina, a mí me gusta cocinar y me queda muy deliciosa la comidita. Entonces, ahí le dejo el secreto.
3: Uy, eso desde que los hombres cocinen y los hagan con gusto, mejor dicho, uno se queda pero enamorado y tragado de un hombre.
0: Bueno, señora Flor.
3: Yo creo que el hombre que cocina, uno se lo quiere en el alma más que le mande uno racimos de flores, pero en la cocina es donde se ve un hombre de verdad.
0: Ah, bueno, eso me encanta, señora Flor, eso me encanta. Por ahí me han dicho eso, que, okay, que el hombre en la cocina es una maravilla.
3: Es que la cocina, un hombre en la cocina tiene lo más lindo de la vida.
0: Bueno, señora Flor, ¿qué le programamos, señora Flor?
3: Oiga, le tengo una coplita que dice así.
0: Échela, a ver, caramba, eso me encanta.
3: En el alto de la cumbre se me cayó la maruja.
0: Sí.
3: Se cayó patas arriba, que me hizo parar la aguja.
0: Ah, pobre maruja.
3: Le tengo otra copita para ti.
0: Échela a ver.
3: Quisiera ser un pajarito, también quisiera ser una palomita.
0: Sí.
3: Para entrar en su alcoba y arruncharme en su camita.
0: Eso, muy bien, señora Flor. Oiga, qué buena actitud tiene también para las coplas. Eso está muy bien, señora Flor.
3: Mire, otra es para su merced.
0: A ver.
3: Quisiera ser como la hierba que sola en el monte nace.
0: Sí.
3: Quisiera ser un caramelito que en su boca se deshace.
0: ¡Oh, caramba! Ese está más sabroso que el sancocho.
3: Ok. Y le tengo la última, que es de fruta.
0: A ver, la última, la de piernos.
3: Sí. Sus ojitos son dos uvas, su boquita una manzana.
0: Eso.
3: Y cuando le veo tus melones, se me para la banana.
0: Ese es un salpicón. Muy bien, señora Flor. ¿Qué le programamos? ¿Qué quiere escuchar?
3: Mire, para todos los que me están escuchando aquí fijados en, a nivel nacional, porque esta emisora nunca se queda para nada.
0: Sí, señora.
3: Entonces, para todos de Cincelada, todos los que me están escuchando, regáleme con los Tigres del Norte, ¿por qué no te pude querer más?
0: ¿Por qué no te pude querer más?
3: De los Tigres del Norte.
0: Listo, ya más adelante que se la programa.
3: Bueno, Dios me lo bendiga, chao, chao.
0: Listo, señora Flor, muchas gracias. Ya voy por el sancochito.
3: Ok, y si le hago función, entonces con los lirios también de Busco una Flor.
0: Busco una Flor, listo, bueno, con gusto.
3: Ok, chao, chao. Mi bueno. Dios me lo bendiga y que tenga un excelente día.
0: Igualmente.
3: Y que lo arrullen en esos brazos. Por buen cocinero.
0: Listo, bueno, señora Flor, muy amable. Bendiciones.
3: Sí, señor.
0: Listo, señores, abracito para nuestra gente de aquí, chévere. Me gusta cuando comparten así nuestros oyentes. Don Gabrielito, le cuento que por acá en la ciudad de Tunja hay probabilidades de precipitaciones de lluvia del 20%, con vientos de 10 kilómetros por hora, una humedad del 91% aquí en la ciudad de Tunja. Bastante frío, la lluvia ya aparece por ahí. No es lluvia, lluvia, es llovizna, ¿no? Una llovizna. Cordial saludo, te caíste conmigo. Aquí está don Libardo Álvarez.

Muy bien, señoras y señores, don Belita, don Belisario Martínez allá en Duitama, también sintonizadito, hombre, don Belita, un abrazo para usted, señor. Este fiel oyente allá disfrutando de nuestra radio 950, buenos días, campesino. 7:29 minutos, tierra linda, aquí están los ruiseñores de Santander, buen merengue, saludo para nuestra gente en los Santanderes, ahí a la señora Flor allá en Samacá, hombre, cordial saludo para ella. Qué actitud, señora Flor. Muchas gracias por acompañarnos. Ya más adelantico le traigo su tema en los saludos musicales, señora Flor. Bendiciones y gracias por regalarnos esas coplitas tan bonitas.

7 de la mañana, 32, 7:32 minutos en la mañana para que lleguen las hermanas Calle. Esto titula No vale un peso. Las hermanas Calle, buenos días, campesinos, 7:32 minutos.

0: Sí, señor, seguimos de más música, seguimos de más éxitos musicales para todos ustedes. Oyentes que van participando, van disfrutando de nuestra radio 950 AM.
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1: Sí, señora, sí, señora.
0: Muy bien, señoras y señores. Seguimos de más música. Don Carlito Sarmiento, dice por acá, don Carlito Sarmiento. A esta hora ya es de cómbita, disfrutando también el de nuestra programación 950 AM. Dice, buenos días, Jota, para saludar a la familia Sarmiento Barragán, a la familia Díaz, con la canción Camino de Herradura del Son de Allá. No, señor, no es del Son de Allá, es de los Filipichines. Jaime Castro y los Filipichines. Camino de Herradura, don Carlito Sarmiento y toda la familia en cómbita, oye.

La tusa de Dios, señoras y señores, aquí están las aves cantoras, 7:39 minutos, pues vamos con este tema y luego nos vamos allá para el Cauca, allá donde está Vicentico Chirí, hombre, cordial saludo para toda nuestra gente, todas las etnias indígenas del Cauca, ya conectaditos también con los 950 AM Armonía Boyacenses.

7:43 minutos en la mañana, nos vamos para el Cauca. Jotica, muy buenos días. Para solicitar el tema musical de Jorge Velosa, Caramelito Rojo. Muchísimas gracias y un feliz domingo. Igualmente para usted, don Vicentico. Gracias por acompañarnos, don Vicentico. ¿Qué van a hacer hoy allá en Silvia? En Silvia, Cauca. Cordial saludo para usted, señor. Bendiciones allá a todos en Silvia, Cauca. Todos los sectores de esta bonita tierra colombiana. Caramelito Rojo. Aquí están los carrangueros de

Tenemos las 7 de la mañana, 47 minutos, 7 de la mañana con 47 minutos. Seguimos de más éxito, llegan las gaviotas. Esto es dos botellas de vino, señoras y señores. 7:47 minutos, se oscurece la mañana por acá. Ganas de lluvia. Mientras en la mañana de ayer estaba haciendo un sol radiante, un sol espectacular. Hoy amanece fría la mañana con ganas de lluvia, señores.

0: La mañana 50 minutos, 7 de la mañana 50 minutos. Señora Cecilia, muy buenos días en Guatoque Viejo.
1: Muy buenos días, para saludar a todos los oyentes, para que me haga el favor y me coloque Fiesta Mi Madre. Don Jota, muchas gracias, que tenga feliz mañana y que Dios lo bendiga.
0: Amén, muchas gracias, señora Cecilia. Anoche no alcanzamos a pasar su temita, su petición musical, porque nos reportó ya tardecito. 7:50 minutos, pero bienvenida, bienvenida en este domingo, en esta mañana, en este buenos días, campesino. 7:51.

7:54 minutos en la mañana. Vamos llegando ya al final de nuestra programación, de nuestro homenaje de Buenos Días Campesino, el homenaje al campo. Gracias, señores. El día que te cases, aquí están las mismas.

0: ¡Feliz cumpleaños,
1: 7 de la mañana, 57 minutos, 7 de la mañana, 57 minutos. Buenos días, buenos días.
2: Buenos días, armonía, boyacense. Habla con la ayuntamiento aquí de Paz, Cabrera, La Esperanza. Me hacen favor y me dan saludita aquí a la señora Sandra Milena. Está de cumpleaños, necesito me regala el disco de Hermosa Campesinita. Muchas gracias.
1: Claro que sí, señora Sandra Milena, feliz cumpleaños, bendiciones, que la pasen sabrosito en el día de hoy, que la consientan, le traigan muchos regalos, muchos deseos de vida, de salud, de prosperidad. Y para usted este bonito tema con los magistrales de Caquesa, esta es Hermosa Campesinita. Gracias por acompañarnos allá desde Pasca, don Jaime Sarmiento, compartiendo el cumpleaños de la señora Sandra.
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0: Seguimos con ustedes, amigos oyentes de los 950 AM, Armonía Boyacenses. Estos son los saludos musicales en su segunda parte. Con los éxitos musicales del momento. La música norteña. Popular. Carranguera. De carrilera. Los éxitos rancheros. El mejor vallenato. La música tropical bailable. Y no puede faltar la música llanera. Todo esto para pasar una tarde súper genial. Con la voz alegre de la radio. J. Amado,
1: ay,
0: bienvenido.
1: Me gustas.
2: Bienvenido, bienvenidos todos y cada uno de ustedes a los que siguen ahí con nosotros. Hombre, vamos, vamos con toda, vamos a seguir disfrutando de esta mañana, de este domingo 13 de septiembre. Estos son los saludos musicales y con gusto vamos a entregarle toda la programación, todos los éxitos que ustedes soliciten a través del 311-528-3800. Así que vamos a seguir disfrutando, vamos a seguir recibiendo llamaditas, así con coplitas, así con chistes bonitos, que no salgan de color verde, ¿no? Así que nos vamos a gozar esta tarde, esta mañana, mejor, y luego si viene la tardecita. Vamos hasta las 6 de la tarde, si Dios lo permite, con la dirección general de don Simón Ortiz Medina. Acá les acompaña la voz alegre de la radio, J. Amado. Vamos con toda la actitud, toda la alegría y el positivismo. Pa'lante es paya, pa'lante como el elefante, pa' atrás ni pa' coger impulso, señores. Así estemos comiendo de la que ya sabemos, hay que seguir adelante, señores. Abracito para todos ustedes, gracias por acompañarnos y por acá ya nos dejan sus peticiones musicales. Amigo, muy buenos días, complázcame con la canción Las 8 AM de Andrés Franco. Aquí desde, bueno, no nos dice desde dónde, reportando sintonía. Un abracito para ustedes, mis amigos. Gracias por acompañarnos y bienvenidos a nuestra programación 950M, Los Saludos Musicales.

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1: 8:13 minutos, 8:13 en la mañana. Saludos musicales para todos ustedes, nuestros amigos ahí conectaditos, ahí participando. 311-528-3800. Señora Flor, ahí en Samacán, la señora Flor, cordial saludo. Bueno, yo busco por acá el tema que su merced me solicita de los Tigres del Norte. Me sale por acá, no puedo más. Con gusto, señora Flor, un abracito para usted. Gracias por acompañarnos allá desde Samacán, full sintonía de los 950M. Los saludos musicales.

8 de la mañana, 8:16 minutos sin la mañana. Seguimos de más música por acá, nuestros oyentes conectaditos a esta hora de la mañana. Don José Sánchez, dice por acá, muy buenos días, armonía boyacense. Mi nombre es José Sánchez desde Bogotá para solicitar la canción de Los Lirios, Julio Rincón. Listo, don José, un abracito para él, allá disfrutando de nuestra radio 950 en la ciudad de Bogotá. Ya preparando la Navidad, desempolvando las bolitas.

8 de la mañana, 20 minutos. Por acá llegan los legendarios. Dice: soy campesino y llevo la frente en alto, porque de mis manos nace el alimento, de mi esfuerzo nace la esperanza y de mi tierra nace la vida. Campesino a mucho honor, humilde de corazón, fuerte de espíritu y trabajador. Acá desde Socotá, oiga, bonito mensaje. Desde Socotá, lo sintonizamos en las labores diarias. Acá no hay descanso. Me podría regalar la canción, mi vieja casita, de Darío Gómez y los legendarios. Muchas gracias a nuestros amigos allá en Socotá, Boyacá, allá al norte del departamento. Cordial saludo, vamos a repetirlo, me encantó ese mensaje. Bonito, bonito, señores. Soy campesino y llevo la frente en alto, porque de mis manos nace el alimento, de mi esfuerzo nace la esperanza y de mi tierra nace la vida. Campesino a mucho honor, humilde de corazón, fuerte de espíritu y trabajador. Desde Socotá, hombre, qué bien. Muchas gracias a nuestros oyentes allá en Socotá, disfrutando también de nuestra programación 950 AM 8:21 en la mañana, 21 minutos.

0: 4:08 de la mañana, 24 minutos, seguimos de más música, nuestro oyente participando para que dejan sus notas de voz. Muy buenos días.
1: Botica, buenos días. Botica, un saludo, reportando sintonía desde acá, desde Patio Bonito. Un saludo especial para la familia allá en Aquitania, Boyacá, para mis hijos, mi esposa acá en Patio Bonito. Y me regala la canción Los Sabanales en ritmo carranguero. No sé quién lo canta y gracias. Buen día.
0: Listo, señor, con mucho gusto. Aquí están Los Sabanales. Gracias por acompañarnos. Nuestros oyentes ahí conectaditos, participando en esta radio 950 AM. A través del 311-528-3800. Ustedes programan, ustedes participan, dejando ahí su nota de voz. Pues por acá tengo a Caminata Carranguera. Caminata Carranguera con ese tema bonito. Los Sabanales, 8:25 minutos.

0: 8:29 minutos, gracias por estar ahí conectaditos. Seguimos de más música. Nuestro oyente por acá, don Eliezer Sandoval. Don Eliezer Sandoval, buenos días.
1: Buenos días, Jotica, aquí reportando sintonía desde Machetá, Cundinamarca. Una mañana un poco lluviosa.
0: Fría.
1: Pero bueno, ahí vamos. Me hace el favorcito y me regala la canción de Antonio Aguilar, Ya viene amaneciendo. Muchas gracias a Otica y un saludo para todos los que me estén escuchando por acá en Machetá y en todos los alrededores de Colombia. Muchísimas gracias, Otica.
0: Don Eliezer, con mucho gusto en Machetá, Cundinamarca. Hombre, por acá todavía no aparece el solecito, parece que fueran por ahí las 6 de la mañana todavía. Gracias por estar ahí sintonizaditos desde Machetá, Cundinamarca. Ya viene amaneciendo.
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Señoras y señores, 8:33 minutos en la mañana. Seguimos de más música. 311-528-00. 311-528-3800. Dice muy buenos días, don Jotica. Para solicitar el tema de Rómulo Caicedo y Necita. Bueno, muchas gracias a nuestros oyentes. Están programando, están participando en nuestra radio en esta mañana. En esta mañana. Oiga, Tintico, ¿quién quiere Tintico? Por ahí, ¿quién levanta la manito? Dice, yo quiero Tintico.

seguimos de más éxito. Don Lucio Fagua, Jotica, buen día. Este amable mi programa, No Encontrarás Amor de los Quiteños, aquí en Sintonía Total. Mil gracias, Don Lucio. A usted muy amable por acompañarnos ahí, estar disfrutando nuestra radio 950 AM.

0: Tenemos las 8 de la mañana, 39 minutos, 8:39 en la mañana. Seguimos de más música, seguimos de más éxitos musicales. Aquí está Jacinto y sus hermanos. Esto es el Copleiro Boyacense. 8:40 minutos.
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Muy bien, a 8:44 minutos, 8:44, llueve aquí en la capital boyacense. Saludito para nuestros amigos allá en Nariño, en Pasto, hombre, cordial saludo para ellos, ahí para don Álvaro Muñoz, especialmente quien nos reporta sintonía ahí a través del 311-528-3800. Muchas gracias, don Alvarito, abrazo para usted, para todos los pastuzos, con todo el respeto, con todo el cariño. Allá, hombre, para ellos el saludo cordial, también tierra productiva, tierra maravillosa, tierra bonita, Nariño, allá reportando a la sintonía, don Álvaro Muñoz. ¿Quiere escuchar al grupo Exterminador? Esto es Cruz de Marihuana, 8:45 minutos.

Sí, señor, y seguimos de más música, mi querido amigo, el ingeniero Orlandito. Hombre, don Orlando, un buen día, excelente, dice buenos días, cordial saludo, Dios lo bendiga, señor Amado, para solicitar la canción de Taxi Orquesta, Otra Noche. Gracias, don Jotica, de regreso otra vez en mi casita. Ah, caramba, estaba viajando, haciendo unos trabajitos, pero todo bien, gracias a Dios. Feliz domingo, don Jota, igualmente para usted, el ingeniero, que la pase sabrosito en casita, ya acompañando a ese ser querido, a la esposita ya, aunque le ponga el sartén en la cabeza, no importa, hay que seguirle acompañando, señor. Ingeniero, abracito para usted, muchas gracias, feliz regreso a casita, señor, feliz regreso a casita.

8:51 minutos, 8:51 minutos en la mañana, señoras y señores. Dice por acá, muy buenos días, señor Amado, desde Bogotá. Los escucho, Marcos Molina. Me regala un saludito a mi hermana mujer, a mi hermosa mujer, perdón, a mi hermosa mujer, a mis hijos, ella allá en Boyacá, a Eutimio y sus aventuras con el tema. Soy gerente, gracias. El tema, el errante, debe ser el errante, yo soy errante, bueno. El saludo para Eutimio y sus aventuras ahí en Boyacá, aquí en Boyacá y allá en Bogotá, a su esposita, a sus hijos, don Marcos Molina, hombre, cordial saludo y gracias por estar ahí acompañadito de las 9:50 AM, Armonía Boyacenses, cordial abrazo. Bueno, creo que es el

las 8 de la mañana, 55 minutos, 8:55. Saludito, ingeniero. Ingeniero, bueno, yo lo digo así en general, ¿no? Porque, caramba, esto de la liberación femenina nos tiene fregados, ¿no, ingeniero? Nos tiene fregados la liberación femenina. Pobre perrito, así de frío está en Bogotá, ¿no? Caramba, ¿qué hacemos? Ingeniero, cordial saludo para usted. Gracias por acompañarnos. Bueno, y nos vamos a saludar a don Pedro José López, el ciclista ya de San Pedro de Iguaque. Bueno, ¿cuándo va a invitar? ¿Cuándo va a invitar, señor? No solamente inviten a echar tejo ni a echar pola, hay que echar ciclismo también, hay que hacer el deporte de las bielas, que por cierto ese me encanta y lo practicamos. Lo practicamos, don Pedro José López va rumbo a Paipa, la ciudad turística del departamento de Boyacá. Y eso sí, conectadito él con los 950 de los Pedrito. Buen viento, buena mar. Y que la sude, que la sude, que la sude, señor. Aquí está don Jorge Velosa Ruiz, este gran homenaje a los ciclistas colombianos. El caballito de acero. Por cierto, hoy está terminando la Vuelta a España con una gran participación y un gran desempeño de ciclistas colombianos. Ahí está Santiago Buitrago, campeón de la montaña. Por ahí está un cundinamarqués que ayer dio la batalla en compañía de la locomotora del Carchi. Excelente, excelente etapa la que se hicieron ayer los colombianos. Ahora siento para ellos, esos grandes, grandes deportistas, grandes ciclistas.

Bueno, muy bien, señoras y señores, seguimos de más éxitos, seguimos de más música. El saludo cordial para todos ustedes quienes van ahí conectaditos, van participando en nuestra radio 950 AM. El cordial abrazo para nuestra gente que van ahí participando. 311-528-3800. 311-528-3800. Dice por acá, muy buenos días, don Jota. Me hace el favor y me coloca la canción Vieja Ilusión de Darío Gómez. Atentamente, Luis Alfredo Rojas, ahí en la vereda Sabaneta de Somondoco. Gracias, don Alfredito, y a toda nuestra gente en Somondoco. Hombre, también cordial saludo. Gracias por acompañarnos. Me imagino que ya también estará haciendo frío, frío. ¿Cómo estará el clima allá en Somondoco? 9 de la mañana a 1, 9 de la mañana a 1 minuto. Saludos musicales, 9.50 a...

0: Como las 9 de la mañana, 5 minutos, 9 de la mañana con el 5 minutos son los saludos musicales 9:50 AM.
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0: 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Señoras y señores, 9 de la mañana, 6 minutos, 9:06. Aquí empieza a moverse Tunja, empieza a abrirse el comercio. Como siempre, los tunjanos, perezositos. Un abracito para todos ustedes. Bueno, por acá hay sintonía, hay reportes de sintonía. Buenos días.
2: Reportando sintonía aquí del municipio de Tutavereda, Agua Blanca. Sector Alto de la Mesa. Elena Maravés me hace el grande favor y me regala con Guillermo Buitrago, la hija de mi comadre. Gracias, muy amable. Dios nos lo bendiga.
0: Bueno, señora Elena Malavera, ahí en Agua Blanca, ahí en Tuta, sintonía a los 9:50.

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1: 9 de la mañana, 10 minutos, 9 de la mañana, 10 minutos, cae llovizna aquí en la capital boyacense, y nuestros oyentes siguen programando, nos siguen acompañando a esta hora de la mañana. Muy buenos días, señora J. Amado, le saluda Blanca Ríos desde San José del Guaviare. Felicidades, allá sí estará haciendo un calorcito sabroso, señora Blanca. Ay, nos haga el favor, nos envía un costaladito de calorcito para este lado. Felicidades para todos los que Dios los bendiga con salud y mucha paz. Quiero que me hagas el favor, me regales el tema Me Tienes Mimado, de Vicente Fernández. Un abrazo, señora Blanca, a usted igualmente allá en San José del Guaviare, disfrutando ellos de los saludos musicales.

Bueno, vamos a ponerle un poquitico de calorcito a esta mañana fría allá en la capital colombiana, aquí en la ciudad de Tunja también. Me imagino que en Sogamoso, en Duitama, también está haciendo un poquitín de frío. Por acá en Venta Quemada, que dice don Pedrito Cruz, que ya se convirtió en cielo roto, la única parte que llueve. Muy bien, saludo muy especial para todos mis oyentes. Llega Café Tacuba, esto es la ingrata por ahí, mi querido ingeniero don Orlandito. Aunque está cansadito, pero ahí no quiere perderse la programación, ingeniero. A su colega también cordial saludo musical.

Café Tacuba ingrata, señoras y señores. Espero que se lo hayan bailado, se lo hayan gozado y hayan calentado el ánimo, señores. Seguimos de más música. Dice por acá, muy buenos días, don Jotica, reportando sintonía a Pedro Ávila, aquí en sintonía con Armonía Boyacenses. Para un saludo a todos los oyentes y me hace el favor de la canción de los tres amigos con los Tigres del Norte. Gracias y feliz mañana. Igualmente para usted, don Pedrito, don Pedro Ávila, allá en la ciudad de Bogotá, conectadito con los 950 AM de María Sanabria en el Rosal, Cundinamarca. Cordial saludo. Gracias por acompañarnos. Ahí don José Luis, ya le traigo su tema. Don Alfredito en Somondoco, ya le saludamos por ahí. También allá en Cerritos Guaviare, cordial saludo. Por ahí para nuestros amigos, están reportando sintonía desde Super Expreso Limitada. Ya le traigo su tema. Por acá también están reportando sintonía desde, a ver, desde Mosquera, Cundinamarca. También cordial saludo, gracias por estar ahí conectaditos. Ya les traemos su tema. Buen programa, qué berraquera. Muchas gracias, señores. Con gusto, lo hacemos por ustedes. Y ustedes, pues son los que nos dan el ánimo, caramba. Y aquí yo trato de desocupar el WhatsApp y nada, no se deja. Me encanta que estén activos ahí, señores. Los Tigres del Norte, esto es Los Tres Amigos. Oiga, ingeniero, ahí está otra. Tres amigos, 9:20 minutos.

Bien, señores, aquí seguimos de buena música, seguimos de éxitos para compartir en esta mañana. Dice para acá, muy buenos días, Armonía Boyacense, es para enviar un saludo a la familia Rodríguez Pérez en Huasca, Cundinamarca, de parte de Carlos Rodríguez, y para que me haga el favor de complace con la canción de Lorgio Rodríguez, Por Esa Ingrata. Muchísimas gracias y buen día. Igualmente para ustedes, a nuestros amigos en Huasca, Cundinamarca, la familia Rodríguez Pérez. Y el saludito ahí para nuestro amigo don Carlos Rodríguez. Gracias por acompañarnos, señor. Aquí está Lorgio Rodríguez, 9:24 minutos, Por Esa Ingrata.

mañana, 28 minutos, 9:28 en la mañana. Muy buenos días, señor Amado, acá reportándome desde Lérida, Tolima, la familia Mosquera. La familia Mosquera en Lérida, Tolima. Un abracito para ustedes, gracias por acompañarnos. Eso nos pasa por no leer bien los mensajes. La familia Mosquera allá en Lérida, Tolima. Excelente programación, por favor me puede complacer con Mujer de Mis Amores del Jardinero de la Canción Popular. Mil gracias y un abrazo. Con gusto, familia Mosquera en Lérida, Tolima. Ahí conectaditos también disfrutando de nuestra radio 950 AM. Y aquí, el jardinero de la canción popular, don Elías Quintana, complaciendo a sus seguidores, sus oyentes. Mujer de Mis Amores. 9 de la mañana, 29 minutos, 9:29 en la mañana.

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1: Las 9:32 minutos, 9 de la mañana, 32 minutos, son los saludos musicales, 9:50 AM, Armonía Boyacense, la emisora del pueblo trabajador colombiano.

0: Y se lo dice el gato y su swing y los ruiseñores de Santander.
1: Bueno, muy bien, la señora Gladys Plazas Sanabria, ahí sintonizadita con los 950 AM. Saludo para Tito, para Héctor Gamba, ahí en el restaurante El Porvenir de Soracá. Para ellos el saludo cordial. Gracias por acompañarnos, ahí estar sintonizaditos en el restaurante El Porvenir en Soracá. Saludo ahí para don Héctor Gamba, don Tito, para la señora Gladys Plazas en full sintonía a los 950 AM. Creo que debe ser el tema Valentín de la Sierra con don Antonio Aguilar, 9:34 minutos.

9:37 minutos, 9:37 en la mañana. Muy buenos días desde Cerrito Guaviare. Un saludo a la familia Martínez Salgado, a la familia Aroca Martínez, familia Cuero Garzón y a la familia Garzón Martínez con la canción La Cucharita. Bueno, muy bien, señores, allá sintonizaditos en Cerro, en Cerritos Guaviare, en Cerritos Guaviare. Bendiciones para todos ustedes, gracias por acompañarnos. Aquí está don Jorge Velosa Ruiz, esto es La Cucharita, señoras y señores.

Música, trabajito que tienen por acá los Tigres del Norte, señoras y señores. Gracias por estar ahí conectaditos, ahí participando en esa radio 950 AM. Buenos días por acá en Sesquilé, Cundinamarca. Nos acompaña una bendición de lluvia para ver si me complace con el tema de los Tigres del Norte. ¿Qué tal si eres tú? Con gusto, señores. En Sesquilé, Cundinamarca también llueve. Bueno, por acá llueve, escampa, hace frío, hace un tricitico de sol. Por ahí medio se asoma entre las nubes el solecito y luego se va nuevamente. ¿Qué tal si eres tú? Aquí están los Tigres del Norte, nuestros amigos allá en Sesquilé, Cundinamarca.

Bueno, ¿qué tal un vallenatico? ¿Qué tal un vallenatico, señores? Para seguir subiendo el ánimo, para seguir subiendo el calorcito, aquí está el churcuchú, el vino de oro de América, señoras y señores, 9:45 minutos en la mañana.

0: 9:50, 9:50 AM. Con gusto le vamos acompañando a esta hora de la tarde, a esta hora de la mañana. Con gusto, por acá nuestros oyentes van reportando la sintonía. Buenos días.
1: Mi amigo J, muy buenos días. Para reportar sintonía desde Elías Huila. Jotica, para que nos haga el favor y nos regale la cancioncita de Camino al Cielo de Vicente Fernández. Muchas gracias y bendecido día.
0: Igualmente para ustedes, allá en Elías Huila, hombre, cordial saludo, don José Luis. Muchas gracias por estar ahí conectadito con los 9:50 AM.

música, música, música, música. Dicen muy buenos días, don Jotica, reportando la sintonía a los conductores de la empresa de transporte Samacá Super Expreso Limitada, Víctor Guío, Luis Sorazipa, y regálenos la canción de los Aires Vallenatos en Aguacero. Muchísimas gracias, don Jota Amado, muy amables a ustedes allá en Samacá Super Expreso Limitada, Víctor Guío y Luis Sora Zipa, ya conectaditos con los 950 AM. Hombre, bendiciones para ustedes también. Gracias por acompañar.

0: seguimos de más música, seguimos con los Tigres del Norte. Tienen trabajito hoy los señores aquí en Armonía Boyacense. Señora María Sanabria, ya desde el Rosal. Bueno, buenos días.
1: Buenos días, Jotica, con María Amparo Sanabria, acá en Rosal, Cundinamarca. Un saludito para ti, un abracito, Jotica, por acá, Lloyd, no también.
0: Qué bueno.
1: A caer agüita en el Rosal, Cundinamarca. Un saludito para ti, para toda la amable audiencia. Y hágame el favor y me coloca el tema ¿qué te parece de los Tigres del Norte? Gracias, Dios me lo bendiga, una feliz mañana.
0: Bueno, señora María, muchas gracias a usted, gracias por acompañarnos allá desde el Rosal, Cundinamarca. Los Tigres del Norte, ¿qué te parece? ¿Qué te parece?

Señores, seguimos de buena música. Nuestros oyentes están ahí activos, están ahí participando en nuestra programación de 50M, 10 de la mañana, 2 minutos, 10 de la mañana con 2 minutos.

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1: Que te acompaña, señoras y señores, y seguimos de más música por acá. Nuestros oyentes ahí conectaditos, disfrutando nuestra radio. Buenos días.
2: Muy buenos días para toda esa gente linda de Armonías Boyacenses. Un cordial saludo para el señor J.
1: Gracias.
2: Un abrazo grandísimo. Reportando sintonía, Aurora Herrera Maldonado. Quisiera escuchar el tema del grupo musical de mi vereda, El Paraíso. Laureles del Sur, de flor en flor. Un abrazo grandísimo para toda esa gente hermosa, linda de Boyacá, que escucha Armonías Boyacenses. Cordial saludo para mi pueblo, Mesitas del Colegio, La Mesa, Cibaté, Pradilla, El Triunfo, Tocaima, Apulo, San Antonio del Tequendama, San Antonio del Tena, Santandercito. Dios los bendiga. Muchísimas gracias. Abrazos para todos.
1: Muchas gracias a ustedes, mis amigos oyentes, ahí disfrutando nuestra programación de 50M. Allá en Mesitas del Colegio también, allá en San Antonio, cordial saludo. Bueno, para todos ahí, el saludo musical, 10 de la mañana, 4 minutos, 10:04 en la mañana, de flor en flor.

0: 10 de la mañana, 7 minutos, 10 de la mañana con 7 minutos. Muy buenos días, mis amigos.
1: Mi estimado Jotica, muy buenos días. ¿Cómo amanece? Un abrazo grande para usted y para toda la audiencia. Les saluda Fabio Durán de acá de Mosquera. Quiero saludarlos primeramente que todo. Desearles un feliz domingo y para hacerle un gran favor, quería pedirle un temita que se llama Adiós a un amigo, para una despedida que le estamos dando a nuestro querido amigo Henry Canro Macías, el dueño y director de la emisora de Punza, Bacatá Estéreo. Si fuera tan amable, me complaciera, le agradezco inmensamente. Esto es para todos los amigos y para toda la familia. Muchas gracias.
0: Listo, mi querido amigo, gracias por acompañarnos allá desde casita, ya disfrutando nuestra programación de 50 AM, 10 de la mañana, 8 minutos. Juan Carlos Salabanda, adiós a un amigo.

Saludo para esas personas que de hoy están despidiendo a esos seres queridos, a esos amigos que se van a gozar de una mejor vida espiritual. Para ellos el abrazo y la bendición. Seguimos de más música, seguimos de más éxito por acá. Cordial saludo para todos ustedes, mis amigos que van ahí reportando la sintonía a través del 311-528-3800. Que no pare, que no paren de reportar la sintonía, que siga llenito, llenito este WhatsApp. Dice, muy buenos días, don Jotica. Desde la Sierra Cundinamarca, Alonso Melo. Saludito a la familia Moreno Melo en la ciudad de Bogotá. Queremos escuchar la canción Mi Despedida de Alfonso Puerta. Bueno, un merenguito. Seguimos de buenos merengues, de buena música parranderita en este domingo 13 de septiembre.

15 minutos, don Darío Sánchez, allá desde Tuta. Muy buenos días, armonía boyacenses. Un saludo para Elvira Rodríguez, de parte de Darío Sánchez, desde Tuta, Boyacá. Con la canción de Pedrito Fernández, María María, gracias y feliz día. Oiga, les había un verso ahí, don Darío Sánchez, allá desde Tuta. Muchas gracias por acompañarnos, estar ahí conectaditos, participando en nuestra radio 950 AM. Los saludos musicales. Ahí en Tuta, en Cópita, ahí en Tuta están en Río de Piedras, en Agua Blanca, en San Antonio, en el Alisal, bueno, en las otras veredas, por ahí en la vereda del Carmen de Cópita también, ahí están sintonizaditos, en San Francisco, en San Martín, San Rafael, en Las Mercedes, también ahí en Santa Bárbara, en las otras veredas, porque hoy amanecí con cabeza de pollito, con memoria de pollito. 10 de la mañana, 16 minutos, saludos musicales para todos ustedes.

0: 10-18. Señor Tapasco, muy buenos días, ¿cómo vamos?
1: Bien, ¿y usted qué más de bueno? ¿Todo viejito?
0: Por aquí poquitico de frío, señor.
1: Muy, mucho frío por allá. Esto un poquito por acá, se está haciendo mucho verano por aquí.
0: ¿De dónde es que nos llama, señor Tapasco?
1: Sí. Para pedirle un desquito tan amable, Jotica.
0: ¿Cuál sería?
1: El trovador montañero por los esmeralderos.
0: ¿El trovador montañero?
1: Por los esmeralderos.
0: Listo, señor, con gusto.
1: Muy amable, Jotica, muy amable. Muchas gracias, un feliz día.
0: Igualmente, señor Tapasco, ya le programamos con gusto. Bueno,
1: gracias, muy amable.
0: Bueno, señor, gracias. 10 de la mañana, 19 minutos, 10:19 en la mañana. Estos son los saludos musicales. Gracias por estar ahí conectaditos, participando en nuestra radio. Dice muy buenos días, Don Jota y todos los de la mesa de trabajo. Para pedir el favor, me regalen un saludito a Flor Romero en Orocue Casanare y a mi ayudante Fabio. Habla Jacinto Castillo, fiel oyente de los 950M. Me regala la canción. Se me prendió el cañal, gracias. Ah, caramba, Dios mío, señor. Por así, por ese estilo anda por ahí un amigo de mi querido ingeniero Don Orlando. Se le prendió el cañal y ahora no haya qué hacer. 10 de la mañana, 20 minutos, 10 de la mañana, 20 minutos. Sí, señor, aquí está Héctor Gelves. Y lo chamo, se le prendió el cañal.

0: 24 minutos, 10 de la mañana, 24 minutos. Eso, y sigue ahí. Muy bien, me encanta. Toca que me tengan un poquito de paciencia porque hasta ahora vamos como en la tercera parte de todos los que me han programado hoy. Por acá nos vamos para Palermo, Boyacá. Allá está mi querido amigo Fernando Velázquez. Hombre, cordial saludo. Buen día, señor.
1: Don Jota, muy buenos días.
0: Sí, señor.
1: Claro que sí. Después del vallenatico.
0: Ah, caramba.
1: Estapemos la primera, don Jota.
0: Ay, hombre,
1: pero... Ahí escuchando...
0: No ha amanecido.
1: A licenciado y heredero. Lágrimas de despecho.
0: Sí, señor.
1: Don Jota, feliz día, feliz domingo.
0: Bien, bien. No alcanza a amanecer, ya está echándose la primera, don Fernando, hombre. Qué bien, abracito para usted allá en Palermo, hombre. Muchas gracias por estar ahí conectadito con los 950.

0: espero que se la haya tomado todita toda mientras pasó la canción. No tiene sino 3 minutos 8 segundos, entonces nada de dejar la mitad por ahí enfriándose, ¿no? Me imagino que ya en Palermo debe estar haciendo buen calorcito también. A nuestros amigos allá, nuestros amigos ahí paisas están conectaditos, están participando en esa radio 950 AM. Aquí está el trovador montañero, señores. A toda nuestra gente de Medellín, de Antioquia, hombre, cordial saludo allá en la ciudad de la montaña. A nuestros amigos en el Valle del Cauca, en Cali, hombre, cordial saludo para ellos también, que están saliendo de ese inconveniente que nos trajo el terremoto. A nuestros amigos ahí de Pereira, a nuestros amigos del Chocó también, sabemos que ahí nos escuchan, ahí uno que otro nos está amplificando a través de la internet o algo otros en el dial. Para todos ustedes, un abrazo cordial a toda nuestra gente del norte de Antioquia, en Medallo, hombre, en Medallo, que ahí también están entrando las ondas hercianas de nuestra radio como entre un tubo, dirían por ahí. 10 de la mañana, 29 minutos, 10:29 en la mañana de este domingo.
1: ¡Sopla, sopla! Digo, dije que otro nuevo trovador, hombre. Y a trobar de lo bueno.
2: Sí, señor.
1: Claro, oigando allá en Prado. Vamos, que yo escuché los tambores de Cabildán.
2: Ahí le va la primera, pues.

Sí, señora, ahí están las trovas paisas, señoras y señores. El trovador montañero, muchas gracias por acompañarnos. Nuestros oyentes ahí disfrutando nuestra radio 950M allá en Medallón, Antioquia. Buenos días, armonías boyacenses. Para enviar un saludo a la señorita Lady Esperanza Pérez en Huasca, Cundinamarca, de parte de su hijo Kevin Rodríguez. Y para que me haga el favor de complacerme con el tema musical Amiga de Luisito Muñoz. Buen día, gracias. Con gusto, señores. Allá en Huasca, Cundinamarca, Lady Esperanza Pérez en sintonía. El saludito es de parte de su hijo Kevin. Un abracito para ellos. También sintonizaditos con nuestra buena radio.

10 de la mañana 36 minutos, don Juan Ramírez dice, don Jota, buenos días, por favor la canción Noches de Amor de Lucía Herrón. Gracias, gracias don Jota, aquí primediando. Otro desjuiciado, Dios mío, otro que va a salir corriendo de la, o a dormir en el sofá esta tarde, Dios mío. Don Juan, un abracito para usted y él en Soacha, Cundinamarca, ya disfrutando de nuestra programación de 50M. Aquí está Lucía Herrón. Esto es Noche de Amor a las 10 de la mañana, 37 minutos.

0: Bueno, ahora sí la veo, Juanito, ahora sí la veo. ¿Cómo es? ¿Por qué no le coloco este tema en la hora del recuerdo, carrilera y rancherita? Por eso es, porque esta es más parranderita, más llevada a la música llanera. Don Juan Ramírez, uno de los que quiere dormir hoy en el sofá. No sé qué pasará con estos muchachos, no sé qué pasará. 10 de la mañana, 41. La cuestión es que ya va a llegar el día del amor y la amistad y ya saben el castigo, ¿no? Va a llegar el día de las brujitas y ya sabe cuál es el castigo.
1: Tal vez ya no recuerdes.
0: Va a llegar el mes de Los Ángeles, bueno, noviembre, que es ya es por decirlo diciembre. Y ya saben cuál es el castigo, señores. A dormir en el sofá. 10:41, 10:42 minutos. Aquí está el Chacal del Sur, el amor y la felicidad. Siga programando. 311-528-3800. 311-528-3800. Antes recibamos por acá a nuestros oyentes que vienen programando. Muy buenos días.
2: Señor Amado, buenos días.
0: Sí, señor, ¿con quién tenemos el gustazazazo?
2: Pues es un gusto para mí.
0: Don Pedrito. Oiga, me va a tocar pintar la raya por acá porque usted, después de que se fue por allá para el páramo de Tunja, se me perdió, no volvió por acá por estos lares, hermano. Es que yo no voy, yo no llego entre las nubes. Siga, dígame, don Pedrito. Dígame nomás. Oh, pues, man. Otro que quiere dormir en el sofá, don Pedrito. Listo, vale, don Pedrito, con gusto. Un abracito. Listo, igualmente para su. Igualmente para su señora esposa, un abrazo y un saludo especial. Bueno, con gusto, don Pedrito. Espero que no se pierda. Espero que no se le. Eso. Espero que no se le pierda el número del celular, ¿no? Listo, don Pedrito. Bueno, vale, un abrazo. Eso, muy bien. Bueno, que esté muy bien, don Pedrito. Gracias, saludos. Bueno, señores, abracito. Ya dejamos este tema por acá. Del Chacal del Sur. Esto es el amor y la felicidad.

Señores, gracias por acompañarnos. Saluditos musicales para don José Soler ahí en la región del Lengupabre. Cordial saludo ya para toda nuestra gente que también sintonizan, disfrutan de nuestra radio 950 AM. El cordial saludo y gracias por estar ahí sintonizadito ya para toda la familia Soler Vargas. Familia Soler Vargas en sintonía de los saludos musicales en este domingo. Domingo frío aquí en la capital boyacense, por la región del Lengupá, me imagino que está un calorcito sabrosito, pues en partes hace frío, pero también hace un calorcito rico. 10:46, don José Soler quiere escuchar a Uriel

bien, y seguimos de más música para ustedes, mis oyentes, ahí conectaditos a esta hora. Don Pedrito allá en el Alto del Moral de Tunja, a su querida esposita, también disfrutando de nuestra radio 950M. Bueno, yo le pregunté qué clase de mujer traidora quería escuchar, si la parrandera o esta para echar traguito. Don Pedrito, un abrazo, gracias por acompañarnos ahí en el Alto del Moral de la ciudad de Tunja, a su señora esposita. Y a todos nuestros amigos ahí de este bonito sector de la bella ciudad de Tunja. Bonito sector, frío pero bonito, señores, frío pero bonito.

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1: De la mañana 56, 10 de la mañana 56 minutos en los saludos musicales. Gracias por acompañarnos aquí, la sintonía de todos ustedes, mis oyentes. Buenos días.
2: A José Carrero Jaimes, para saludar a mi papá Jesús Carrero Jaimes y Emilio Carrero Jaimes, con la canción de Darío Gómez. Una canción de Darío Gómez.

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1: Once de la mañana, un minuto, señoras y señores, llegó la hora de pensar en el almuercito. A ver quiénes están por ahí pensando en qué se va a montar para el almuercito. Señores, saludo a la señora Patricia Heredia, ya también reportándonos la sintonía. Señora Patricia, ya desde Bogotá. Don Guillermito Sandoval, ya desde Bogotá, dice: señor Amado, muy buenos días, para solicitarle la canción El Huesito Gustador. Un saludo muy especial a toda la colonia de Bogotá y para allá, para Santander, Boyacá. Le habla don Guillermo desde Bogotá. Don Guillermito, muchas gracias por acompañarnos. El Huesito Gustador, el pueblo canta, señores. 11, 2 minutos.

Bueno, señores, 11 de la mañana con 5 minutos, 11 de la mañana, 5 minutos, seguimos de más música, seguimos de más éxito para todos ustedes. Ustedes programan al 311-528-3800. Ahí, don Mardoqueo Molina, don Mardoqueo Molina en Duitama, le cuento que se me había perdido por acá su reporte de sintonía, pero acá lo encontramos. Él quiere escuchar por acá la Sota de Copas. Cordial saludo para toda nuestra gente allá en La Perla, del departamento de Boyacá. Disfrutando también de nuestra programación 950 AM, los saludos musicales en Duitama, en Sogamoso, en Paipa, ahí en full sintonía. Don José Alfredo Jiménez, y esto es la Sota de Copas. Muchas gracias, don Mardoqueo Molina.

La programación que hacen ustedes, 311-528-3800. No puede ser, señora Patricia, no puede ser que hoy esté laborando. Dice, buenos días, señor Amado, bendiciones. Soy Guillermito, hoy tocó venir a trabajar. Ah, caramba, bueno, muy bien, señores. Gracias a Dios, hay trabajito. Quiero solicitar una canción para ella, de Natasha. La tienes que pagar. Ay, qué dolor. Este hombre, sí, definitivamente. Están en las labores, hombre. Cordial saludo y también por ahí para la señora Patricia Heredia, también en sintonizadita con los 950 AM. Hoy trabajando, trabajandito.

la tienes que pagar, señoras y señores. Oiga, don Orlandito, ingeniero, ¿cómo vamos? ¿Cómo vamos? ¿Cómo va el almuercito hoy, ingeniero? ¿Cómo va el almuercito? Dígame, dígame usted, ¿es mejor estar comprometido o estar soltero y feliz? ¿Usted qué dice? 11 de la mañana, 14 minutos. También, ¿qué dice Guillermito? ¿Qué dice don Guillermito González ahí en Bogotá, trabajandito él a esta hora, pero conectadito ahí con los 950M? Díganme ustedes, ¿es mejor estar comprometido o soltero y feliz? Aquí está Espinoza Paz, y usted es soltero feliz, 11 de la mañana, 14 minutos.

soltero feliz, señoras y señores. Y seguimos de más música. Ustedes programan al 311-528-3800. Aquí están Jorge Oñate y Cristian Cabilo. Esto es La Aplanadora. 11:18 minutos.

mañana, 26 minutos, 11:26 en la mañana. Seguimos de más música. Nuestros oyentes acá programando, participando en nuestra radio 950 AM. Dice por acá: muy buenos días, don J. Amado, bendiciones. Dios le conserve siempre. Soy Victoria. Hoy tocó venir a trabajar por fuerza mayor. Don J, para escuchar la canción, ella es Tú Fuiste con Pastor López. Gracias por acompañarnos y disfrutar de nuestra radio 950M ahí en el Salón de Eventos Taira, ya trabajando, sudando la gota fría hoy.

Bien, y saludito muy especial para toda la familia Avendaño, ahí en Pirgua. Están sintonizaditos, allá disfrutando aquí una vereda de nuestra bella ciudad de Tunja, en Pirgua. Está don Gustavito Avendaño, hombre, amigazo, un abrazo para usted. Casi que no le distingo la voz, hombre, toda la voz de todo un hombre. Dijo un amigo por ahí. Gustavito, un abrazo para usted, allá para toda la familia Avendaño, ahí conectaditos con los 950M en Pirgua. Una 11 de la mañana, 30 minutos, 11:30. Y aquí está don Jason Jiménez, el mejor caballo, señores. 11:30 en la mañana.

señores, seguimos de más música. Gracias por acompañarnos por acá, nuestros oyentes conectaditos. Dice muy buenos días, don J. Abado, reportando sintonía desde Soacha, Edgar Barragán. Un saludo a todos los oyentes de Armonía Boyacenses. Por favor, la canción El Aguacatal de Luis Lorenzo Peña y las hermanas Calle. Con gusto, mi querido amigo don Edgar Barragán, allá en la ciudad de Bogotá, también disfrutando de los saludos musicales. 11:33 minutos.

0: 11 de la mañana, 36 minutos, 11:36 en la mañana. Seguimos de Bad Música para compartir a esta hora de la mañana. Ustedes disfrutan, ustedes comparten, ustedes programan. 311-528-3800.
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0: Acá está la agrupación Embrujo, la agrupación 24 Quilates, esto es Embrujo, los amigos ahí siguen compartiendo con los 950 AM.

11:39, nuestros amigos ahí en Chía, Cundinamarca, también están conectaditos, también están participando en nuestra programación en esta mañana, solita por acá con Rodolfo Icardi, esto es Boquita de Caramelo, 11:39.

11:42 minutos, 11:42 en la mañana. Seguimos de más música. Por acá nos solicitan este buen tema, señores. Seguimos de música de éxito. Buen día, cordial saludo desde Bogotá. Hágame el favor para solicitar la canción de los consejos de mi suegra, de los Polirrítmicos del Cocuy. Muchísimas gracias, Aristóbulo Barajas, don Aristóbulo Barajas, ahí conectadito, participando en nuestra programación 950 AM. Los consejos de mi suegra. Aquí están los Polirrítmicos.

Bueno, señores, seguimos de más música para todos ustedes, nuestros amigos conectaditos. Don Delfo Chivatá dice por acá: señor Amado, estoy reportando sintonía desde Junín, Cundinamarca. Quiero escuchar el tema musical El Trovador Boyacense, de Encanto Fiestero, Delfo Chivatá. Le cuento, no me gustó el recorte del programa del sábado, que era hasta las 9. Sí, señor, viene sus 2 horas, desde las 6 hasta las 8 de la noche, pero hubo por el ajuste de horario laboral, pues aquí tocó recortar una horita, señores. Pues tampoco estábamos tan felices, pero pues donde manda capitán no manda marinero, ¿no? Pero vamos desde las 6 de la tarde, don Delfo, desde las 6 de la tarde y hasta las 8 de la noche, las 2 horitas corriditas de sola música parrandera, sola música bonita para recordar. En la noche también estamos en la noche de semana, de lunes a viernes también estamos con la hora del recuerdo carrilera ranchera, de 6 a 8 de la noche. Don Delfo, muchas gracias por acompañarnos en Canto Fiestero y El Trovador Boyacense.

El trovador alegre, ya resta 9 minuticos para las 12, señoras y señores, 11:51, más oyentes reportando la sintonía, dice, muy buenos días don Jota, Dios lo bendiga, don Jotica, con todo respeto quiero enviar un saludo a la doctora Dorita Ballén, que se encuentra hoy celebrando un año más de vida, que Dios la bendiga, la llene de muchos éxitos, triunfos. La quiero mucho, don Jotica, para solicitar la canción de Yolanda del Río, cumpleaños, y para mí, de segundo rosero, borracho y vagabundo. Bueno, vamos a ver si alcanzamos por ahí a entregar toda esta música que nos están solicitando a la doctora Dorita Ballén, hombre, cordial saludo, ahí cordial abrazo para ella que está celebrando un añito más de vida, 11:52 minutos, Yolanda del Río, canción para cumpleaños.

11, 54 minutos para los cumpleañeros del día de hoy. Felicidades, felicidades, que cumplan muchos, pero muchos, muchísimos, muchísimos años más, que le vengan costaladas llenas de bendiciones, señoras y señores. Don Jorge Pinzón, ahí de Bogotá. Don Jotica, buenos días, le escribo desde temprano. Hoy nos vamos con un vallenato romántico, Torbellino de Ilusiones de Otto Serge. Gracias a usted, don Jorrito, gracias por acompañarnos, a su señora esposita, ya también la señora Betty, allá sintonizaditos con los 950 AM, 11:55 minutos.

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2: Llegamos a las 12 del mediodía en punto, 12 del mediodía en punto. Llegamos al filo del día y con gusto le seguimos acompañando, le seguimos entregando toda la buena música, la programación 311-528-3800. Un saludo muy especial de parte de un fiel oyente en Mongua. Me hace el favor, me regala la canción La Vagabundina. Con gusto en Mongua, hombre, cordial saludo para todos ustedes. Y que siga la buena música, que siga la fiesta.

0: La Vagabundina, señoras y señores, y seguimos de más música. Juan Gervais Caicedo, esto es el Jinete Misterioso, 12 del mediodía, 3 minutos, 12 del mediodía, 3.
1: Para la época de Semana Santa, el mundo cristiano se viste de luto. Y el ser humano se muestra más cordial, más benévolo, ya que el recogimiento espiritual se hace presente en el corazón de todo católico creyente. Pero también en las regiones donde ha prevalecido y prevalece la superstición, para esta misma fecha, renacen las leyendas, y hasta hay días en los cuales se debe guardar abstención de lo mundano, so pena de sufrir algún castigo, sobre todo para aquellos que desobedezcan tan ancestral costumbre. Claro está, esto es muy interesante, porque ello hace parte activa de nuestro folclore, en este caso refiriéndome al llano.
2: ¡Rafaela! ¡Alcanzame unas flores para adornar el velorio santo! ¡Apúrate, hija! ¡Deja de mirar tanto ese hombre que parece el propio Mandrín en persona!
1: Una carcajada burlona responde a la sátira de la vieja.
3: No regañe la muchacha, doña Petra. Ella no se va a casar con ningún santo palo de los que usted tiene alumbrando.

0: así como tú.
1: Échelo, doña. Pero primero dígale a la muchacha que me traiga un poco de guayoyo, porque me está cogiendo la noche y no me puedo perder parándome mi compadre Ramón.
2: La buena vieja empieza a relatarle la historia al incrédulo llanero con el fin de que éste no haga viaje al mencionado parrando, pues ella presentía una desgracia para su amigo si no cumplía con los mandatos que impone la Semana Santa. Entre otras cosas le hizo saber que a un compadre suyo se lo llevaron las ánimas un Viernes Santo cuando se emborrachó en el pueblo, y que al salir de la cantina donde ingirió licor, vio con asombro una procesión que se dirigía a la iglesia, y que al acercarse cautelosamente notó que llevaban un muerto a enterrar. Pero cosa extraña, serían las 2 de la mañana, y a esa hora en ninguna parte se realizaban ceremonias fúnebres. Dice el cuento, continúa doña Petra, que el hombre trató de entrar en la iglesia, pero una fuerza extraña se lo impidió, optando por esperar a que salieran de aquel recinto sagrado. Cuando el cortejo fúnebre abordó la calle, se adelantó un poco para percatarse con sus propios ojos de aquella insólita aparición, cuyo centro principal era un ataúd que llevaban a cuestas. Y cosa rara, él conocía a todos los habitantes del pueblo y allí no desfilaba ningún conocido suyo. Se fue acercando lentamente y con un poco de miedo preguntó a uno de los últimos desfilantes.
1: ¡Epa, cuidado! ¡Se llevan en cenar!
2: Contestó la tétrica voz. Al concluirse el relato, José del Carmen mira de soslayo a la vieja y suelta otra carcajada burlona.
1: Ahora sí me voy a morir, pero en la vida. Doña Betty, ¿qué le pasó al hombre?
0: ¿Al hombre? Ah, pues, que a los 3 días se murió y nadie supo de qué ni por qué. Así que quédate y vamos a rezar esta noche.
1: No me convence, doña. Mañana vengo a comer pescado y pisillo a chigüire. Y para que me eche otro cuento, ¿sabes?
2: Y así, en son de broma, José del Carmen monta su caballo, haciendo alarde de hombre sin miedo.
1: Adiós, catirito de culebra brava. Adiós, doña Petra.
0: Oh, de culebra brava será tu abuela, mamón de Macurín.
2: Le contestó la simpática muchacha. El galope del caballo se fue perdiendo poco a poco a medida que iba aumentando la distancia. Y la oscuridad de la noche arropó con su manto tenso y frío la sabana, mientras que el silencio lúgubre reinaba en toda su extensión, como si estuviera pendiente de lo que iba a acaecer unas horas más tarde. Caballo y jinete marchaban a cual más llenos de entusiasmo por un camino sin luna, sin rocío, solo con el manto oscuro de una noche vacua de estrella, de fragancia y de frescura en su ambiente. Nuestro personaje llevaría algunas leguas de recorrido cuando, al llegar a un cruce de caminos, vio de súbito a un jinete que, montando un corcel negro, se le fue acercando lentamente hasta sentir su ronca y extraña voz. ¡Adiós, pues! El hombre no pudo contestar el saludo, pues cuando pensó hacerlo, el energúmeno personaje se le había perdido de vista. El llanero quedó un tanto pensativo, sin hacer mucho caso de lo ocurrido recientemente. Más adelante, al doblar una mata, vio de nuevo al mismo jinete, pero esta vez de frente y no trochando, sino más bien como suspendido en el aire y con el mismo saludo. ¡Adiós, pues! José del Carmen pensó por segundos que serían alucinaciones y prosiguió su camino. Pero más adelante, en otro cruce, se le presentó de nuevo el jinete negro. Dominando los nervios, José del Carmen se atravesó en el camino para preguntarle...
1: ¡Jefe, cámara! ¿Quién es usted?
2: No pudo terminar la frase porque al intentarlo, el jinete misterioso, quitándose lentamente la manta que cubría su rostro, dejó mostrar la horripilante calavera de la muerte.
1: ¡Ave María Purísima, me da el diablo! ¡Eso es la maravillita!
2: Volviendo grupas a un galope jamás intentado por él, José del Carmen llegó al origen de su partida jadeante, asustado y sudoroso. Los presentes que observaban la llegada del recién ido se mostraron perplejos cuando éste cayó de rodillas una y más veces ante el altar de santos que velaban doña Petra y sus hijos.
0: ¡Ay, Dios mío! ¿Qué le pasaría a este muchacho?
2: Una corriente fría corrió por los cuerpos sudorosos de los asustados rezanderos, mientras que todos al unísono elevaron oraciones al percatarse de lo ocurrido. La muerte en persona se le presentó en los cruces de camino a José del Carmen, enseñándole el camino de la realidad.
3: Doce del mediodía, once minutos, seguimos de más música. Por acá el saludo para don Álvaro Montaña, ya desde la ciudad de Bogotá. Don Alvarito, tenga usted muy buena tarde.
4: Buenos días, don Amado, le habla Álvaro Montaña y su mariachi desde Bogotá, para pedirle el favor, si hoy sí es posible colocar la canción de Vicente Fernández, Mi Carcachita, o si no, se puede, pues, La Canasta de Antonio Aguilar, cualquiera de las dos. Muchas gracias, don J. Amado, y un saludo para toda la amable audiencia de Boyacá, de Bogotá y a nivel nacional. Muchas gracias, feliz fin de semana para todos.
3: Bueno, ya todo timbal, allá todo timbal, la buena radio, armonía boyacense, don Álvaro Montaña y su mariachi, aquí está don Vicente Fernández, La Carcachita, por supuesto que sí.

Estamos al rey de las veteranas, que está Albeiro Rincón, y esto es La Veterana, 12 del mediodía, 18 minutos, en los saludos musicales. Gracias por estar ahí conectadito, participando en esa radio.

Y por acá nuestros oyentes que siguen participando, siguen disfrutando de nuestra programación de 50 AM Armonía Payasense, es la emisora del pueblo trabajador colombiano. Dice por acá, buen día Don Jota, bendiciones, soy Diana para solicitar la canción de Franci, Que Hablen de Mí. Con gusto señores, ahí siguen conectaditos en la capital colombiana, 1228.

Wilfrido Vargas, esto es el Comején, 12.31, 12.31 minutos en el mediodía. La buena música la prueban ustedes, 311-528-3800, acompañándoles el almuercito.

0: Seguimos de música. El saludo para don Albertico Moreno, allá sintonizadito en Engativá, también disfrutando de nuestra programación de 50 AM de Moneda Boyacenses.
1: Don Juntica, muy buenas tardes, ¿cómo le va? Les saludo a Albertico Moreno, que a la localidad de Engativá. Me hacen favor y me regala un saludito para don Ernesto Páez, y me hacen favor y me regala un saludito para Marco Rojas, y me regala la canción de Javier Solís Payaso. Muchas gracias, don Juntica, Dios lo bendiga.
0: Gracias, Albertico, gracias por acompañarnos desde Engativá, 12:36 minutos.

Seguimos de más música. Por acá llega don Marco Antonio Solís. Saludito muy especial. Dice muy buenos días, don J. Amado. Dios lo bendiga. Para solicitar la canción de Marco Antonio Solís, Más que tu amigo. Soy Ratoncito. Ahí sintonizaditos con los 950 AM Armonía Boyacenses. Gracias por participar y disfrutar de nuestra radio.

12:42 minutos, seguimos de música. Para acá llegan Rómulo Caicedo, la música carrilerita, la música sabrosita a esta hora de la tarde. Seguimos disfrutando de nuestra programación. Gracias por la sintonía, señoras y señores. Y seguir participando en nuestra radio. Buenas tardes, señor amado, Dios lo bendiga. Para solicitar la canción de Rómulo Caicedo, Tu Respuesta, gracias. Feliz domingo, igualmente para ustedes, mis oyentes, ahí que van participando de nuestra radio 950M en esta mañana, en esta tarde del domingo, 12:40.

Por aquí está Alfredito Gutiérrez y esto es Dos Rosas. Seguimos la fiesta, la alegría para todos ustedes, acompañándoles en la hora del almuercito. 12:45.

12:49 minutos, 12:49 minutos, por acá ha llegado un segundo rosero. Esto es Vagabundo, Borracho y Loco. La señora Patico, la señora Patricia Heredia, sintonizadita ahí, disfrutando nuestra radio 950 AM, Armonía Boyacenses.

0: Ahí está Don Segundo Rosero, señoras y señores, temazo en esta mañana, en esta tarde. Ya restan 6 minuticos para la 1 de la tarde. Seguimos de más oyente. Buenas tardes.
1: Señor Amado, muy buenas tardes. Reporto sintonía desde La Vega, Cundinamarca. Me hace el favor y me saluda aquí a la señora Claudia. Y me hace el favor y me regala la canción La Perra Chiripa.
0: Señores, con gusto, 12:54 minutos.

0: disfrutan de nuestra radio 950 AM, dejan sus notas de voz por acá a esta hora de la tarde, señoras y señores. Gracias por la sintonía, gracias por acompañarnos, dice la nota de voz.
1: Buenas tardes, Otica. Nuevamente Lice Sandoval acá a la vereda Guina del municipio de Machetá. ¿Le puede hacer el favor y me regala la canción Las Golondrinas de Vicente Fernández? Muchas gracias, hasta luego.
0: Bueno, señor, que esté muy bien, gracias por acompañarnos. Aquí están las golondrinas. Escuché Las Golondrinas, don Vicente Fernández.

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Tenemos la hora de la tarde, 3 minutos, una tarde con 3 minutos. Seguimos de música, de celebración. Hoy está de cumpleaños don Guillermito González. Cordial saludo para él, para este gran amigo allá de Salón de Eventos Taira. Hoy le están celebrando el cumpleaños. Un pajarito me comentó por ahí que está celebrando un añito. Un añito más de vida, don Guillermo. Un abrazo a la distancia. Sabemos que es una persona muy especial, espectacular, gran compañero, gran persona, y que el Dios Todopoderoso le bendiga, le entrega muchas, muchas bendiciones, muchos éxitos, salud, y que en esta nueva vuelta al sol se le realicen todos sus sueños, todos sus deseos. Entre esos el más importante. Don Guillermito, un abrazo, que nos cumpla feliz, muy feliz, que le soplen la velita, le partan el bizcocho y lo consientan en este resto de día. Ahí

0: 1:11 11 minutos, 11 minutos, por acá llegan los Alegres Vallenatos. Rosita, Rosita por ahí en sintonía a los 9:50 AM allá en la ciudad de Bogotá, también participando, disfrutando de nuestra programación. Dice: muy buenas tardes, Jotica, amado, bendiciones, soy Rosita, para solicitar la canción El Sancocho. Gracias por acompañarnos allá disfrutando de la programación.
1: ¡Opa! ¡Sabroso ese sancocho, compa! ¡Maestro vallenato! Compa Carlos Benavides, andaba buscando ya, pa' que coma.

Una de la tarde, 14 minutos, una de la tarde con el 14 minutos. Mis oyentes ahí participando, siguen disfrutando de nuestra programación 950M en Chiquinquirá, don Isidro García. Don Isidro García dice por acá, muy buen día, un saludo para Marleni Albornoz, para Diego y Carol García, a Isidro García en Cartagena de Indias y que por acá están de vacaciones con el tema Alma de Niña, Luisito Muñoz. Gracias por acompañarnos ahí, mi querido amigo don Isidro, allá en Cartagena, en Chiquinquirá, toda la familia también compartiendo con los 950 años.

Una de la tarde, 18 minutos, una de 18, desde Nopsa, sintonía de Blas Chivatá, regáleme la canción, estoy botado al rancho. Muchas gracias, don Blas Chivatá, ahí conectadito, disfrutando nuestra programación de 50 AM Armonías Boyacenses, una 18.

0: 1:21, seguimos de más música para ustedes, mis oyentes, seguimos de éxitos, ustedes programan a través del 311-528-3800.
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0: Sí, señores, seguimos de más música, seguimos de más éxito para todos ustedes, quienes acompañaditos van de los 950M, por acá llegan los Tucanes de Tijuana, esta es la ley 57, 1:22 minutos.

Llega Rómulo Caicedo y esto es Ilusión Perdida. 1:30 PM, los saludos musicales. Con gusto le vamos acompañando.

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1: De la tarde, 44 minutos, 1:44 en la tarde. Los saludos musicales, campesina luchadora, que está Don Juan Farfán.

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1: 48 minutos, una tarde con 48 minutos. Ahora que puedo, aquí está don Fernando Urbano. Ustedes programan al 311-528-3800.

1:52, seguimos de música de Boyacá para Colombia. Aquí están los hermanos amados, señoras y señores. 1:52, ustedes programan al 311-528-3800, 311-528-3800. Tardecita fría aquí en la capital de los boyacenses.

1:56, dice por acá nuestros oyentes que van programando, van participando, dice muy buenas tardes, yo Amado. Bendiciones, me presento, soy primo de Guillermito González para desearle un excelente cumpleaños también a doña Victoria, Patico, en especial a ella por tener esa motivación para mi primo y a todos los compañeros y compañeras, somos especiales, son todos. Dice don Jotica, bendiciones para solicitar la canción de Jimmy Gutiérrez, Palas que sea, feliz tarde. Bueno, con gusto señores, aquí está don Jimmy Gutiérrez, a la 1:56.

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1: Dos de la tarde, un minuto. Gracias por estar ahí sintonizadito. Seguiré acompañándonos, disfrutando nuestra radio 950 AM Armonía Boyacenses. Don Alirio dice por acá, regáleme la canción La realidad de la vida con los alegres cordillera. Don Alirio ya desde Bucaracica, norte de Santander, conectadito con los 950 AM Armonía Boyacenses.
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1: Doce de la tarde, cuatro minutos, dice por acá, muy buenas tardes, señor amado, Dios lo bendiga, para solicitar la canción del gatonero, el camionero. Gracias, feliz tarde, señora Graciela Barreto, también sintonizadita allá, con los saludos musicales en este domingo 13 de septiembre, el camionero.

0: 2 de la tarde, 8 minutos, 2 de la tarde, 8 minutos, son los saludos musicales. Gracias por acompañarnos, allá conectaditos, disfrutando en Sogamoso. Buenas tardes.
1: Muy buenas tardes, señores. Armonías Boyacenses, la número uno en el departamento de Boyacá, para pedirles la canción La Estrato 8 de los Doctores de la Carranga, y un saludo muy especial para Camilo, para Luisa María, para Mónica Natalí y para el pequeño Emilio, que vinieron de la capital de la República a visitar y a darse un pequeño vuelto en el municipio de Sogamoso, la ciudad del sol y del acero, a la emisora Armonías Boyacenses. Muchas gracias por su excelente programación.
0: Todo con mucho gusto para nuestros amigos visitantes de la capital de la República, en el Sogamoso, de la sintonía de los 950 AM, la Estrato 8.

la pandilla del Río Bravo, este señor locutor, 2 de la tarde, 13 minutos, 2 de la tarde, 13 minutos, 311-528-3800. 12, 13 minutos, 2 de la tarde con 13 minutos.

2:16 minutos en la tarde, seguimos de música. Por acá llega Alfredito Gutiérrez, dice por acá, aquí desde Bogotá, don J. Amado, está haciendo sol radiante. Bendiciones, don J. Amado, soy la novia de Guillermo, me presento, mi nombre es Lucerito. Lucerito Cortés, para desearle un excelente cumpleaños, lleno de salud, amor, paz y tranquilidad, muchos éxitos. Que lo quiero, a ver, no me dejaron leer por acá, lo quiero mucho para aceptar la canción de Alfredito Gutiérrez, Ojos Indios. Gracias, muy gentil a ustedes, muchas gracias a Lucerito. Lucerito, bendiciones, gracias por acompañarnos, a desearle lo mejor a su gran amor. Alfredito Gutiérrez, esto es Ojos Indios, 2:17 minutos.

2 de la tarde, 20 minutos, 2 de la tarde con 20 minutos. Seguimos con más éxitos que ustedes solicitan a través de nuestra línea telefónica. Dice por acá, a través de nuestra línea WhatsApp, dice: muy buenas tardes, señor Amado. Armonía Boyacenses, para saludar a la señora Ana Adelina Carrillo y a Gracielina Carrillo en la vereda Atraviesa de Cucunubá. Por favor, nos programa la canción Las Botas de Charro. Muchísimas gracias. Con gusto. Allá para ellas en Atraviesa de Cucunubá, Gracielina Carrillo y Ana Adelina Carrillo, en sintonía de los saludos musicales. 2 de la tarde, 20.

23 minutos, 12 en la tarde con 23 minutos. Llega el merengue sabrosito, el merengue para disfrutarlo. Dice por acá, muy buenas tardes, Jotica, Dios lo bendiga. Para solicitar la canción de Los Hijos de Puerto Rico, Separados. Para saludar a Guillermito, desearle lo mejor, un feliz cumpleaños lleno de salud, amor y mucho amor. Que se porte juicioso. Ay, don Guillermito, ya le pusieron tarea, señor. 12 de la tarde, 24 minutos, separados. Aquí están los hijos de Puerto Rico.

0: 2 de la tarde, 29 minutos, por acá llega el grupo Bronco, dos mujeres y un camino, señoras y señores, 2:29 en la tarde.
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0: Sigue la sintonía, sigue la compañía a las 9.50 AM a esta hora de la tarde, señoras y señores. Seguimos con más música. Nuestro invitado a esta hora es el Gustavito Loco Quintero.
1: Buenas tardes, armonías boyacenses. Reportando sintonía desde el barrio El Dorado, María Escobar y Camila Montoya. Fieles oyentes, para que por favor me coloque la canción El Aguardientoski de Loco Quintero. Muchas gracias. Bueno. Feliz tarde.
0: Gracias a nuestros amigos ahí, nuestras amiguitas ahí en el barrio El Dorado de la ciudad de Tunja, ahí conectaditas con los 950 AM, fieles oyentes, dicen ahí. Aquí está Gustavito Loco Quintero, el Aguardientoski.

Muy bien, y por acá está Cristian Nodal y Ángela Aguilar. Dime, ¿cómo quieres? A las 2 de la tarde con 36 minutos, 2 de la tarde, 36 minutos, los saludos musicales 9:50.

Muy bien, y seguimos de más música por acá. Llega Otto Sergio, don Rafael Ricardo. Dice por acá, mis oyentes se van ahí juiciositos, están acompañaditos durante todo el día, 9:50 de nuestra programación. Buenas tardes, Armonía Boyacense. Un saludo para Héctor Sánchez ahí desde Tuta, Boyacá, con la canción Otto Sergio, de Otto Sergio. Así de fácil, gracias. Bueno, con gusto, señores, gracias por estar ahí sintonizaditos, disfrutando de nuestra radio.

la tarde con 47 minutos en la tarde. Seguimos de más música. Don Gustavito Hernández allá en Tejar arriba de Nuevo Colón, allá para nuestros amigos en Pabaquira, también sintonizaditos con los 950 AM. Gracias por estar ahí conectaditos. Pueden programar a través del 311-528-3800 Nuevo Colón. Full sintonía 950 AM.

0: selección musical de los buenos éxitos la hacen ustedes, 311-528-3800. Saludito por acá para don Holman Jiménez, de Chiquinquirá. Muy buena tarde.
1: Jotica, muy buenas tardes. ¿Cómo me le ha ido?
0: Bien, aquí, señor.
1: Dándole full sintonía. Trabajando arduamente en la ganadería. Desde la capital religiosa de Chiquinquirá, Boyacá. Para pedirle ahí un favor, Jotica, me regale un tropicalazo. Bien, bien. Bien hermoso, Jotica. Bueno, le deseo una feliz tarde. Gracias, Jotica.
0: A usted, don Holman, un abracito para usted. Gracias por acompañarnos. Que le rinda la labor. Y aquí está este excelente tema. Esto es Fiesta en Corraleja.

Bueno, seguimos de más música, de más éxitos, y ustedes van solicitando a través del 311-528-3800. Muy buenas tardes, don Jotica, Dios lo acompañe. Soy la mamita de Guillermo, para saludarlo y desearle un feliz cumpleaños, que Dios me lo bendiga siempre. También para saludar a doña Victoria y a Patty, son dos mujeres maravillosas. También para todos ustedes, los compañeros, y agradecida también a... que se me porte juicioso. Ay, don Guillermito, le cayó la policía, señor, le cayó la policía. Bueno, señor, aquí dice que quiere escuchar con José Alfredo Jiménez el 7 más. Bueno, con gusto. Abracito para ustedes, gracias por acompañarnos. Siguen ahí enfiestaditos, siguen disfrutando de la programación de 50. 53 minutos, 53 en la tarde, de fiesta, de alegría con los 950M. Los saludos musicales.

Señores, y seguimos de más música. Restan 5 minuticos para las 3 de la tarde. Nosotros seguimos entregándole la buena música, la programación que ustedes solicitan a través de nuestra línea telefónica. Muy buenas tardes, un saludo desde acá, desde el barrio Patio Bonito. Un saludo para mi hijo Dylan Santiago, a su querida mamita Lida Marcela Patarroyo, que la amo. Gracias, me podría complacer con la canción de Los Lirios. Es llanera, gracias. Se titula Saludo al Llano. Claro que sí, saludo al Llano, a nuestros amigos allá en Patio Bonito. Cordial saludo para todos ustedes a esta hora de la tarde. A ver, ¿será más bien esta por acá? No sé por qué me cambian los temas. Cordial saludo para todos ustedes. Gracias por estar ahí conectaditos, participando en esta radio 950 AM Armonía Boyacenses, la emisora del pueblo trabajador colombiano. La programación que hacen a través del 311-528-3800. La de los libros. Gracias por acompañarnos. Es de Germán Guerrero. Sí, señor, de Germán Guerrero. Con gusto.

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2: 3 de la tarde, un minuto, 3 de la tarde, un minuto. Para acá llegan las Spark. Esto es poquito a poco. 3 de la tarde, un minuto.

Tarde, 4 minutos, 3 de la tarde con el 4 minutos, dice, reportando sintonía aquí desde el sector Ciatame de Sogamoso. Quisiera felicitar o saludar a la familia Tibaduiza Arboleda de parte de Arnold Tibaduiza con la canción Los Caminos de la Vida. Muchas gracias a nuestros amigos ahí en Sogamoso, en Ciatame. Cordial saludo. Gracias por estar ahí conectaditos.

Don Samuel López allá en Tejar Arriba de Nuevo Colón también está sintonizando, nos está acompañando a esta hora de la tarde, allá disfrutando de la programación de 50 AM. 3 de la tarde, 10 minutos, 3 de la tarde, 10. Los saludos musicales.

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1: 3 de la tarde, 14 minutos, 3:14. Saluditos musicales a nuestros amigos en el barrio Altamira de la ciudad de Tunja. Por ahí, por el sector del norte, está conectadito el barrio Los Muiscas, barrio Asís Boyacense, también por ahí el Villaluz. Allá sintonizaditos con los 950 AM Armonía Boyacenses.

0: Seguimos de más música, por acá llega Juan Gabriel, esto es venido a pedir perdón, 3 de la tarde, 21, 3:21 en la tarde, estos son los saludos musicales, ustedes programan a través de 311-528-3800.
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1: Seguimos de más éxitos, rumberitos, parranderitos para todos ustedes. Don Ángel Moreno, muy buena tarde.
2: Buenas tardes, señor Amado, muchas bendiciones para señor Amado, por un saludito ahí en su achoque, la familia Moreno Roballo, la vereda Galdame y a la señora Mayra, un saludo y un abrazo a la distancia, muy especial. Señora Amado, a ver si me hace favor y me complace con la canción La Cita de Amor. Muchas gracias, señor Amado. Muchas bendiciones para su merced también, y un abrazote y muchas gracias por ahí.
1: Listo, bueno, don Angelito, muchas gracias a usted, gracias por acompañarnos, disfrutar de nuestra radio 950 AM, Armonía Boyacenses.

3 de la tarde, 37 minutos, 3 de la tarde, 37 minutos, son los saludos musicales, seguimos con éxito, seguimos con buena música para todos ustedes. Dice por acá, muy buenas tardes, Jotica Amado, cordial saludo, soy Juan Manuel, tío de Don Guillermito, estamos de paseo por acá por la capital, somos de Caques, a Cundinamarca, también un cordial saludo a Doña Victoria, a Patico, con todo cariño para ellos, el saludo cordial, y quieren escuchar el tema... Cortavenas por acá, dicen, desenlace con los Betos a las 3:37 minutos.

tarde, 42 minutos, 13 de la tarde con 42 minutos, llegan las jefas del despecho. Gracias por acompañarnos, seguidas sintonizaditos. Este es un popurrí homenaje al Beto América.

3:46 minutos, 3 en la tarde con 46 minutos. Los saludos musicales. Llegan los Juanes, señoras y señores. Esto es un desconectadito para hacerlos gozar y disfrutar de nuestra radio 950.

Darío, esto es En Triste, señoras y señores. Los amigos allá en el Salón de Eventos Taira siguen sintonizados, ahí siguen disfrutando nuestra radio 950 AM. El saludo para don Gilberto, ahí disfrutando nuestra programación 950 AM, deseando lo mejor ahí al primo Guillermo, que está de celebración hoy y disfrutando de nuestra programación 950 AM. 3:51 minutos, 3:51.

0: 3:54 minutos, 3 de la tarde, 54 minutos. Aquí está don Julio Miranda. Ella fue 3:54.
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3: 4 de la tarde en punto, son los saludos musicales. Gracias por estar ahí conectaditos, participar de nuestra programación de 50 AM.

4 de la tarde, 8 minutos, 4 de la tarde, 8 minutos, seguimos de la música, aquí seguimos de éxito para todos ustedes, este domingo tarde, del domingo 13 de septiembre. Puedes volar, aquí está el grupo Tornado.

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Aquí está don Vicente Fernández, señoras y señores. 4:26 PM. Saludos para todos ustedes, mis oyentes, que van a ir programando, van participando en nuestra radio.

Por acá llega la señora Franci, esto es a usted, señor, dice por acá, nuestros oyentes ahí conectaditos, participando en nuestra programación de 50 AM. Saludo muy especial para don Guillermito, está de cumpleaños hoy, por ahí saluda a Lorena, para dar felicidades, gracias por acompañarnos, participar de nuestra radio allá desde Bogotá, disfrutando de la programación de 50 AM.

7 minutos ahí en Zataquirá, vereda Ponte de Vargas. Ahí está el compadrazo Salomón Largo sintonizadito también disfrutando nuestra programación de 50 AM, 4:37 minutos.

de la tarde, 42 minutos, 4 de la tarde, 42 minutos. Por acá llega Wilson y Esteban. Esto titula Me da igual. Señoras y señores, 4:42 minutos. Seguimos de fiesta, seguimos de éxitos allá en la ciudad de Bogotá. Siguen sintonizaditos ahí participando en nuestra radio 950 AM Armonía Boyacenses. Saludito por ahí para don Guillermito. Ahí está feliz y contento de parte de don Luciano. El saludo muy especial. Gracias por la compañía, ya disfrutando de los saludos musicales.

Muy bien, y más música para usted, mis oyentes. Dice por acá reportando la sintonía ahí el área o la vereda Ciatame, la familia Tibaduiza García. El saludo muy especial para ellos. Gracias por estar ahí conectadito, participando también de los saludos musicales a esta hora de la tarde. ¿Quieren escuchar a Jorge Velosa Ruiz? Esto es Julia, 4:40.

0: Padrazo Andrés, Javier Daza, sintonizadito rumbo a disfrutar de nuestra radio.
1: Buenas tardes, compadre J, ¿cómo está, hermano? Es para que me haga el favor y me regale la canción Los Barandales del Puente, sintonía su compadrazo Javier Daza. En este momento nos estamos desplazando para el pueblo a hacer unas compritas. Buenas tardes, compadre J, bendiciones.
0: Bueno, señor, éxitos. Y saludos allá para toda esa gente en Ciénega, ya disfrutando de nuestra programación de 50 años. Para Don Andrés, para

Solo un recuerdo, señoras y señores, solo un recuerdo queda. Claro que sí, seguimos de más música por acá, nuestros oyentes ahí conectaditos, disfrutando nuestra radio. Dice por acá, muy buenas tardes, señor locutor, Dios le guarde, con todo respeto quiero felicitarlo. Eres una berraquera de locutor. Yo soy animador y presentador, DJ de la señora Victoria, de Patty, Gloria, Nancy, Diana, Guillermo González. Bueno, todos ahí sintonizaditos, disfrutando de nuestra radio 950 AM Armonía Boyacenses. Para saludar a Guillermito, desearle lo mejor de su cumpleaños, que la pase disfrutándola y gozándola, que sea lleno de salud, de amor y paz, de tranquilidad. Muchos éxitos, Pimpollo le dicen por ahí, hombre, cordial saludito para don Guillermito. Y nada, quieren saludarlo entonces con este tema, solo un recuerdo. Rafael Orozco, los 950.

0: Don Juan Bautista Molina Ortiz, ya arribando allá al norte de Antioquia, hombre. Un abracito para usted, gracias por acompañarnos, señor.
1: Buenas tardes, don Jota. Le reporto sintonía desde el norte de Antioquia. Ya estoy aquí en el camelladero. Llegué a las 4:30.
0: Le rindió, señor.
1: O sea que tengo tiempecito de escucharlo hasta las 6. Si me hace el favor y me regala el tema. La eché en un carrito de luceros de Río Verde. Gracias, pues, don Jota. Feliz tarde, Dios lo bendiga.
0: Bueno, señor, éxitos. Nos parlaremos mañana, don Juanito. Abrazo para usted, que descanse. Y aquí está su tema.

está la buena música. Gracias por acompañarnos y disfrutar de nuestra radio 950 AM. Ahí conectaditos con la mejor. Seguimos de buenos éxitos. Por acá llegaba Ranco Mix. Esto es para compartir allá. Disfrutar de nuestra radio 950 AM. Vamos ya entrando en la recta final también de nuestra programación 950 AM.

0: 5 de la tarde con 10 minutos, 5 de la tarde, 10 minutos, saludos musicales. La señora Patricia Heredia dice por acá, Jotica, quiero que me complace con la canción de Johnny Rivera y Paula Andrea en La Buena. Jotica, gracias. Bueno, con gusto, sí señora, ni me faltaba. Disfrutamos de nuestra radio 950. Ay, aquí está Johnny Rivera, Paula Andrea, en La Buena y en La Mala.
1: Ya

Muy bien, señoras y señores, seguimos de más música, 5 de la tarde, 15 minutos, 5:15 en la tarde musical, 9:50 AM.

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2: Nacional e importada, claro que sí. 5 de la tarde con 25 minutos, 5:25 en la tarde. Por acá más oyente reportando la sintonía.
3: Buenas tardes, don Jotica. Me hace el favor y me regala la canción de Andrés Franco, Era un domingo.
2: Bueno, señor, con mucho gusto. Andrés Franco, Era un domingo. 5:25.

Jimmy Sóbelo, señor Sóbelo. Seguimos de buena música para todos ustedes, oyentes que están ahí disfrutando en nuestra radio 950M. Ya nosotros también en la recta final de esta programación del día de hoy.

Acá llegan los Viscontis con este buen tema, los Viscontis. Esto es un popurrí homenaje a México. 5 de la tarde, 32 minutos, 5:32 en la tarde.

Y vamos cerrando nuestra programación de Eddie Herrera. Esto es Pégame tu vicio con buena energía. Seguimos de más música para todos ustedes. Éxitos para compartir en esta tardecita del domingo 13 de septiembre.

5 de la tarde, 43, 5:43 minutos, dice por acá, muy buenas tardes, sintonizándolos desde Charalá, buenísima programación, póngame la canción y me llaman y me escribe de Julio Jaramillo, muchísimas gracias, Marta Cruz, desde Charalá, un cordial saludo para todos ustedes, gracias por acompañarnos.

Sí, señor, y seguimos de buena música para todos ustedes. Dice por acá que llega Reinaldo Armas. Esto es Romance Campesino, 5:46. Gracias por estar ahí sintonizaditos, seguir disfrutando. Y la invitación desde ya, juiciositos, mañana a 5:00 a.m. en punto. Estaremos por acá nuevamente con Buenos Días Campesino, alegrando la mañana, la bienvenida de la nueva semana. Y nada, todo con los 9:50 AM de Armonía Boyacense. Así que no se olviden, mañana tempranito estaremos nuevamente por acá, 5:00 a.m.

0: señores, gracias por acompañarnos. Nos vamos despidiendo con este tema que nos solicitan por acá. No sé por qué tienen la costumbre, mis oyentes, de ya en lo último de los programas nos solicitan la buena música. Caramba, ya nos estamos yendo hoy dominguito, nos toca hasta las 6 de la tarde.
1: Buenas tardes, Jota. ¿Cómo me le va, Jota? Reportando sintonía desde Cajamarca, Julio. Jota, acompañándolo. Buena programación. Para rematar y me haga el favor y me coloque la canción de Lisandro Mesa, Soledad. Muchas gracias. Dios me le bendiga y felices sueños.
0: Gracias. Gracias, allá en Cajamarca, muchas gracias por acompañarnos, señor. 5:56, 5:56, por allá en Pedro Ávila, en Bogotá, y por ahí en la esquina de Juan Rey, por ahí full sintonía a esta hora de la tarde.

Señoras y señores, muchas gracias por acompañarnos, gracias por estar siempre ahí sintonizaditos, por disfrutar de nuestra radio. Qué bueno la pasamos, sabrosito hoy en este domingo. Hasta ese punto de hora les entregamos la buena programación, los buenos éxitos con la dirección general de Don Simón Ortiz Medina, en la Secretaría de Recepción Viviana Pulido, en la Torre de Transmisiones Blanca Martínez. Acá les acompañó J. Amado. Bendiciones para todos ustedes, felices sueños, que descansen. Nos vemos en la radio.

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